comunitaria para el bolsillo de la dama y la cartera del caballero. Para eso está Mundo Hormiga, programa de la cooperativa de comunicación UIT, como decíamos, y que tiene para comunicarse el 113-271-5961, 113-271-5961, repito, 113-271-5961, que es la forma como que más nos comunicamos, ¿no? Durante la semana, durante cualquier parte del año, día, mes, lo que fuera. Llevamos el octavo año consecutivo de Mundo Hormiga sin interrupciones de verano, ni de invierno, ni de primavera, ni de otoño. Qué fresca que está haciendo, chicles. Comenten desde otros lugares de la patria si está haciendo la misma fresca que está haciendo acá en Buenos Aires, porque acá se está poniendo bien compleja la fresqueta. Che, también se pueden comunicar a las redes sociales de Mundo Hormiga, que es arroba Mundo Hormiga en Twitter, Mundo Hormiga en Facebook y mundo.hormiga.radio en el Instagram, que es también ahí donde más se comunican. Tenemos también el Instagram de la cooperativa de comunicación UIT, que es UIT Comunicación. Ahí también se suben las cosas del programa y nos pueden escribir y proponer y qué les parece que deberíamos hacer con la economía social, la agricultura familiar, la comunicación comunitaria y el cooperativismo en estos momentos que está tan de moda y está tan en boga en la agenda pública y además en la mira telescópica del Estado. 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Si les interesa disfrutar de esa manera el Mundo Hormiga, se puede exportable, ¿viste? 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Es como una fruta así, ¿viste? Que podés llevar a cualquier lado, generalmente no se te rompe tanto, o sí, pero hay que tener un poco de cuidado, pero la podés llevar en el bolsillo de la dama y la cartera del caballero, ya que estamos. El Mundo Hormiga, ¿qué tiene para esta vuelta? Bueno, por un lado hablamos con el profesor Andrés Ruggeri, que es de la Cátedra Facultad Abierta de la Facultad de Filosofía y Letras de la Universidad de Buenos Aires. Ahí, ¿qué pasó? Nos enteramos de que hay un tema con, vieron en la historieta esta de la ley de inviolabilidad de la propiedad privada, ¿no? Que está, es un proyecto de ley que está tratando las comisiones del Senado, que hace un montón de quilombo, ¿no? Con el tema de la propiedad. Por un lado, se promueve la extranjerización de la tierra, la concentración de la tierra y todo lo que sabemos. Y por otro lado también, Ruggeri estuvo analizando y ve y encuentra que esto también modifica algunos artículos de leyes, incluso interpreta artículos de la Constitución Nacional, con los que les entra a joder a las empresas recuperadas. A las empresas recuperadas, a las que están por recuperarse, a las que están en actividad y a las que ya se recuperaron, ¿no? Entonces, ¿cuál es el kit de la cuestión? Que modifica cuestiones vinculadas a la propiedad, ¿no? Y vieron que las empresas recuperadas tienen la historia de la expropiación, ¿no? Que en muchos casos las legislaturas de las provincias o de las ciudades la otorgan, pero después el Estado no las paga. Entonces queda ahí. En la mayoría de los casos, en algunas sí, pero en la mayoría de los casos, algunas inconclusa esa situación, y esto viene a complejizar eso. Así que hay que estar atento a esa cuestión, y lo explica muy bien Ruggeri. Y después hablamos con Juan Pablo de la Villa, hace un montón que no hablábamos con él. Hablamos sobre ECAS, ¿no? En qué anda

mirada. Bien interesante la intensa la charla con Juan Pablo. Así que por ahí va a andar armado el mundo hormiga que tenemos preparado para ustedes durante esta horita de economía social, agricultura familiar y comunicación comunitaria para el bolsillo de la dama y la cartera del caballero, chicles. Recuerden comunicarse al 113-271-5961 en cualquier momento y en cualquier lugar del planeta Tierra. Y vamos entonces a escuchar a Ruggeri y a Juan Pablo de la Villa y arrancamos el mundo hormiga, un mundo hormiga más, esta semanita para compartir con todas y todos ustedes. Che, chicles, vamos a pasar a la música del mundo hormiga, maravillosa música producida por la compañera Paula Prati en Mundo Hormiga. Profesora Ana Robles haciendo Cuando Ella Baila.

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1: Chicas, chicos, chicles, continuamos con el mundo hormiga y nos había llegado ahí por los WhatsApp un texto de una invitación a una participación para juntar firmas que hizo circular Andrés Ruggeri sobre esta ley de inviolabilidad de la propiedad privada, este proyecto de ley que circula en el Congreso de la Nación para ser aprobado. Ya habíamos hablado con los compañeros del movimiento campesino de esto, pero bueno, también Andrés ahí y en el texto que comparte hace fuerte hincapié en lo que es las empresas recuperadas y cómo golpearía esto de ser concretado como ley a las empresas recuperadas que estén, a las que

0: estén por venir y a las que ya vienen hace tiempo. Así que bueno, estamos en comunicación telefónica con Andrés, antropólogo, titular de la cátedra Facultad Abierta, miembro de FEDECARA también. Andrés, gracias por atendernos como siempre, che.
1: Hola, no, gracias a vos. ¿Qué tal?
0: Bueno, este proyecto de ley, ¿en qué cosas, en qué ámbitos, en qué aspectos y en qué dimensiones les pega a las empresas recuperadas?
1: Bueno, básicamente a través del ataque al proceso de las leyes de expropiación, que es algo que puede parecer que es lateral, ¿no? Es un proyecto que va más que nada a la privatización de las tierras, a eliminar regulaciones, protecciones, que va sobre los territorios, ¿no? Me imagino que apunta más que nada a darle a las corporaciones, a los megamillonarios y a toda esta gente la posibilidad sin límites de apropiarse de cualquier zona del territorio, especialmente para lo extractivo, etcétera. Pero hay un aspecto que es este, que parece por ahí no se ha prestado tanta atención, pero que es el capítulo 1 de la ley. O sea, es con lo que arranca el proyecto de ley que manda el gobierno. Y lo que hace es prácticamente, primero, destruir el instrumento de la expropiación. El Estado puede expropiar, ¿no? A partir de un artículo de la Constitución, que es el 17, ¿no? Puede expropiar por utilidad pública, si hay una ley que declara utilidad pública un bien, algo, lo que sea, con pago de indemnización, y hay una ley que lo regula. El proyecto ataca los artículos claves de la ley, limita, reduce prácticamente la posibilidad, los motivos por los que se puede expropiar a prácticamente muy poco. Es decir, si no se puede comprar ni vender ni nada, bueno, entonces ahí recién podría aplicarse la, dice, una un, usa la palabra restrictiva, ¿no? Una forma restrictiva de utilizar la ley de expropiación. Eleva las indemnizaciones a unos montos que prácticamente ya son carísimos para el Estado expropiar algo. Y después ataca no solamente, o sea, hace prácticamente inviable el proceso de expropiación. Y eso como hacia el futuro, ¿no? Limita también la ocupación temporaria, ¿no? El Estado puede también declarar la ocupación temporaria de un bien, de un terreno, un inmueble, etcétera, pero
0: ¿Todas
1: lo
0: estas cosas
1: limita a
0: las hace
1: una.
0: con números concretos en el proyecto? ¿Limita por días contados y
1: Sí,
0: todo eso?
1: 60 días, 60 días, 60 días. En el caso de la ocupación temporaria, máximo, pone máximo 60 días, 90 en unos casos, en algunas cuestiones muy, muy, muy puntuales.
0: ¿Y pone
1: Y
0: montos
1: eso se
0: también
1: usa para.
0: en la posibilidad de expropiación?
1: Lo que hace es fijar cómo se calcula la indemnización
0: Bien.
1: y esa valores de mercado actualizados por índice de precio del consumidor, etcétera, etcétera, e incluso lucro cesante, porque si el expropiado en todo el proceso, no sé, deja de, no puede seguir usando, no sé, la fábrica, el terreno, lo que sea, le mete a eso lucro cesante, lo hace carísimo. Y además, si el expropiado no está de acuerdo con la tasación que se le hizo, puede recurrir a la justicia, a determinar, bueno, es todo como para hacerlo muy difícil de expropiación, para que cueste mucho. Y después lo más preocupante es una parte donde habla de las expropiaciones irregulares. Entonces, ¿cuáles son las expropiaciones irregulares? Las que, existía eso antes, cuando, por ejemplo, el Estado se apropiaba de algo sin expropiarlo, ¿no? Entonces a eso se le llamaba expropiación irregular, se podía hacer algún juicio o algo. Pero ahora le llama expropiación irregular a cuando, por ejemplo, el Estado no paga o se demora en pagar la expropiación. Y eso pasa en la
0: Muchas.
1: mayoría de los casos de las empresas recuperadas.
0: Claro.
1: El Poder Legislativo expropia y el Poder Ejecutivo no paga.

0: Por eso existen los llamados casos de expropiación inversa, ¿no? Que es cuando, después de que pasaron años y el ejecutivo no pagó, se hace se le hacen los acreedores, reclaman y el juez de la quiebra enjuicia al Estado, que es el que termina pagando, ¿no? Como tendría que haber pagado al principio, pero termina pagando mucho más. No afecta a la cooperativa que fue este producto, digamos, que usa la fábrica, digamos, ¿no? Porque es toda una cuestión entre el Estado y el la quiebra, pero
1: de dinero, una
0: con ese, claro, pero con ese fundamento, ahora, con esta ley, el Poder Ejecutivo puede ir y apropiarse, recuperar, digamos, para la propiedad privada, ese bien expropiado que ellos ya denominan irregular.
1: Esto le pega a muchas fábricas que desde hace mucho tiempo vienen trabajando, ¿no?
0: Muchísimas, sobre todo a provincia de Buenos Aires. Calculamos que hay por lo menos 100 en esas condiciones. A veces son números que no tenemos del todo claros, porque no siempre, bueno, hay que seguir uno por uno los procesos para ver, pero hay muchísimas que están con expropiaciones temporarias, que se van renovando, que se van renovando, que jamás pagan, o expropiaciones que no, acá en la Ciudad de Buenos Aires también, en el año 2004 se hizo una ley que le llamaron expropiación definitiva, que se expropiaron 13 de empresas recuperadas que existían en el momento. Después se fueron agregando más, que supuestamente tenían que pagarse a 20 años, etcétera. Nunca el Estado ni siquiera hizo la tasación en la mayoría de los casos de esos, el Estado de la ciudad, ¿no? Claro, después de eso fue en el gobierno de Ibarra, después vino Macri, Terman Macri, y olvídate, ¿no?
1: Claro.
0: Entonces ahí tenés cerca de 20 acá en la Ciudad de Buenos Aires que pueden ser cuestionadas de esa manera. O sea, el proyecto es peligroso de todo punto de vista en ese sentido, pero aparte lo que hace básicamente es sacarle al Estado el mecanismo de la expropiación, que se usó con YPF, por ejemplo, claro, ¿no? Con Repsol YPF.
1: Esto está muy estudiado fino, digamos, ¿no?
0: Sí. Yo creo que sí, porque, bueno, es Sturzenegger, ¿no? Aparentemente, por lo que uno le llega, el cerebro atrás de todo esto. Hace como una... Son leyes... Entonces, notaste que todas estas grandes leyes de estos tipos, salvo quizá la de la reforma laboral, pero también esa, no es que derogan una ley y la reemplazan por otra.
1: Claro.
0: En un solo acto derogan o modifican 300 leyes, acá son 4 o 5 leyes, que no las eliminan, sino que le sacan los artículos clave y la convierten en leyes que no siguen para su propósito.
1: Haciendo un trabajo muy minucioso para el mal, terriblemente.
0: Sí, es un trabajo de relojería para desmontar toda capacidad regulatoria de intervención sobre la economía por parte del Estado, y también contra, obviamente, siempre los perdedores son las clases trabajadoras, sectores populares, organizaciones, etcétera.
1: ¿En qué estado está este proyecto ahora, Andrés?
0: Ya, fue presentado por el Senado, entró por el Senado en marzo, con la firma de Milei, de todo el gabinete, o sea, le dieron mucho peso político. Fue atravesando ahí, no sé, las comisiones, etcétera. Le hicieron algunas modificaciones en el Senado, en debate en comisiones, y venía estando ahí como para ser tratada, y con todo el tema este de Adorni, el mismo oficialismo iba levantando las sesiones para finalmente lo que terminó pasando, que es que Adorni se tuvo que ir, y ahí está. Ahora andan diciendo que no tienen todos los votos. Bueno, está ahí, está a punto de ser tratada en el Senado en cualquier momento.
1: Claro. ¿Y los movimientos de empresas recuperadas, qué están haciendo al respecto?
0: Mira, el movimiento es poco hasta ahora, con Fedecara, quizá porque no es una cosa que parece muy lateral, pero no lo es, ¿no? Entonces, no anduvo sonando la alarma,
1: claro,
0: previamente, pero bueno, vimos eso con algunos compañeros de distintos lugares y empezamos a moverlo y hicimos algunas reuniones con algunos senadores y diputados para, bueno, para expresarle esto. Lo fueron tomando y ahora se está expandiendo el debate. Pero sí, viene medio, están, bueno, lo que pasa en todos lados, ¿no? La situación de lo cotidiano, la urgencia de lo cotidiano es tan fuerte y tan grande que estas cosas van pasando, pero son, en especial esta ley puede significar un golpe mortal para una cantidad muy importante de empresas recuperadas y en poco tiempo.
1: Claro, y digo, yo sé que es una pregunta para muy compleja de responder en corto tiempo, pero hablábamos en algún momento, creo, sobre si se iba a dar otro proceso de recuperación de empresas con las políticas que llevó adelante este gobierno, cuestión que no se dio. Te iba a preguntar el por qué, pero bueno, ahora ya es como medio, con estas avanzadas también ya cada vez más restringido, ¿no? Pero ¿por qué no crees que se dio como movimiento social más, ¿no?
0: ¿Por qué no pasa lo del 2001 y...?
1: Algo, no sé si lo mismo, pero bueno, algo por el estilo.
0: Sí, no necesariamente la rebelión generalizada, pero sí, claro, la emergencia de
1: la ocupacional,
0: recuperadas, etcétera. Sí, creo que lo hablamos una vez y no creo que haya cambiado mucho el panorama, aunque hubo algunos casos.
1: Ajá.
0: Más este último año. Y hay más tomas. El problema es que es muy difícil recuperar la empresa, además de hay mucho menos trabajadores que emprenden ese camino. No sea como difuminado esa especie de cuestión de que cuando cerraba una fábrica, bueno, armar la cooperativa era una posibilidad. Después se podía adoptar o no, pero la posibilidad estaba presente y ahora pareciera que casi no. Hay otra cuestión que es que el pluriempleo hace un efecto de, bueno, no me voy a perder el tiempo acá ocupando esto, que no sé qué va a pasar, sino, bueno, agarro la bicicleta y salgo a repartir o lo que fuera, ¿no? Entonces hay como una especie de salida inmediata a no tener sueldo, que es lo que pasa cuando cierra una empresa, ¿no? Te quedas sin sueldo de golpe, no hay ningún mecanismo de protección, no hay nada. Y eso en otras épocas te llevaba a convertirte en un, no sé, en un cartonero o lo que fuera, o salir a pelearla, ¿no? Por distintos lugares. Y ahora no, en vez de eso es bueno, ver cómo zafo con alguna aplicación o con lo que fuera. Creo que eso influye muchísimo. Influye mucho también la penetración de todos estos pensamientos, ¿no? De la salvación individual, de que toda la culpa del Estado, que todo está mal, que esto, que el otro, y que igual tengo que ir a trabajar y todas esas cosas. Entonces, eso por un lado, y después me parece que el movimiento popular en general está con una debilidad enorme y tampoco apuntar a los procesos cuando se dan o no tiene la fuerza. Y fíjate lo que pasa incluso hasta con esta ley, que es algo que tendríamos que estar saliendo,
1: claro,
0: así por todos lados a bajarla y no, estamos haciendo lo que podemos, muy poca gente.
1: Andrés, te queremos agradecer un montón la comunicación, mandarte un saludo grande y muchas gracias, che, como siempre.
0: No, gracias a vos para difundir esta problemática y muchas otras de este sector que está muy ignorado últimamente.
1: Así es. Un abrazo enorme, che. Gracias.
0: Bueno, un abrazo, muchas gracias.
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1: Bien, chicas, chicas, chiquiles, continuamos con el Mundo Hormiga y nos vamos a encontrar con Juan Pablo de la Isla, que hace un montón de tiempo que no hablábamos en Mundo Hormiga, de ECA, que está laburando creo que en la provincia de Entre Ríos, ¿no? Desde hace un tiempo. Y respecto, lo vamos a tomar como excusa el Día de la Agricultura Nacional, que se conmemora. Y bueno, estamos en comunicación con telefónica con Juan Pablo para hablar un poco de eso y un poco de la agricultura en el contexto en el que estamos y cómo anda la cooperativa. ¿Cómo andas, Juan Pablo? ¿Todo bien?
4: Hola, Walter. ¿Cómo te va? ¿Bien?
1: Bien, gracias por atendernos, che. Bueno, no, ¿qué significa ahí conmemorar, celebrar, no sé, recordar el Día de la Agricultura Nacional en el hoy?
4: Mirá, yo creo que nos debe llamar a un profundo debate real sobre el valor que le queremos dar o no como sociedad, como país, a los productores, a las productoras, al agricultor, la agricultora. En este preciso momento estoy en una recorrida acá en la provincia de Misiones, en la zona de Campo Ramón, una recorrida de unos yerbales y veníamos recién pensando colectivamente entre el grupo en el que estamos el rol, ¿no?, del campesino, del productor, de la productora, incluso para la preservación ambiental acá en la provincia, en una provincia con mayor deforestación, en el marco de una América Latina donde la selva, esta selva, ¿no?, acá inicia la selva paranaense, está totalmente en riesgo, y cómo hoy la permanencia de estos agricultores, productores, de estas familias, son la mejor barrera, son la barrera más fuerte para el avance de un modelo que ya sabemos a dónde va, ¿no?, a la destrucción, a la concentración de la tierra, a la concentración de la economía, el proceso de generar bienestar para el conjunto. Así que no tengo ninguna duda de que hoy y cada día debemos trabajar para fortalecer circuitos que permitan que estas vidas sigan existiendo y produciendo, y en ese marco ir pensando cómo, construyendo con creatividad, con audacia, las estrategias necesarias para poder multiplicar esto y detener de alguna manera ese mundo para pocos que quieren.
1: Las organizaciones de la agricultura familiar están con esa fortaleza en este momento para hacer esa reflexión y para hacer una articulación y ese proceso que decís.
4: Yo veo un momento de grandes emergencias. Creo que estos 25, 26 años, o sea, del 2000 hacia acá, de alguna manera están como en una culminación de una primera etapa, y que ahora el avance incluso de la ultraderecha en la Argentina, en la forma que se dio y en los errores que ellos mismos están cometiendo en su conducción y en su gobernabilidad, generan en el territorio emergencias que hay que ver cómo se van a ir dando, y que creo que tenemos que estar ahí a disposición con las orejas bien atentas y con el cuerpo en función de que construyamos los canales para el desarrollo de esas nuevas emergencias, que no sabemos bien quién las va a dar, cómo se van a dar, pero creo que lo que tiene que primar es la absoluta sinceridad de que gran parte de lo hicimos mal, y entonces hay que dar lugar a eso nuevo que está sucediendo y que va a suceder de manera distinta a la orgánica que podríamos llegar a pretender pensar, eso que vos decís, las organizaciones de la agricultura familiar. Me parece que lo que vendrá o lo que está sucediendo sucede con lógicas que no son las lógicas que conocemos, y que justamente por eso son emergentes, son emergencias, y que ahí hay una pulsión de resistencia y de vida tremenda que va a generar seguramente la barrera, ¿no?, que va a generar el desarrollo interno de esa agricultura familiar que queremos defender, y la barrera contra el aceleramiento del proceso de concentración económica que vive la Argentina, y que me parece que no lo van a lograr Y bueno, depende de cuánto podamos resistir y apoyar a lo nuevo y dejar de pelotudear con todos los fracasos que tenemos encima, que tienen que ver con la lucha de egos y con la superposición de las cuestiones personales por arriba de las cuestiones colectivas. Y bueno, los resultados están a la vista.
1: Escúchame, ¿y cómo se vive el contexto actual? Una cosa es en las grandes ciudades y en las ciudades medianas, ¿no? Con el multitrabajo, lo que pueden, la desocupación, la changa, ahí dando mil opciones para llegar a un salario a veces de pobreza. ¿Cómo es en el campo para los productores de la agricultura familiar?
4: En términos económicos es creo el proceso más crítico de los últimos 50 años que se está viviendo, pero después es algo que hay que pensar y estudiar con cuidado y hablar con cuidado, y es que gran parte de nuestro pueblo eligió esto y todavía no sabe bien cómo masticar que esto también es un fracaso. Entonces me parece que desde lo económico es muy fácil ponernos de acuerdo con productores, en este caso acá, de la mandioca, de la hoja verde, de la yerba mate, o del trabajo de la yerba mate en la tarefa, o de la caña de azúcar, o del té, los tealeros. Digo, en lo económico, en las distintas actividades de la agricultura familiar de acá, nos ponemos de acuerdo fácil. El tema es que en lo social, en lo político, de alguna manera gran parte de todo ese conjunto ha apoyado y todavía no sabe bien qué va a pasar o cómo vamos a destrabar una vez dado, digo, colectivamente el fracaso de este modelo. Uh-huh. Estoy tratando de responderte más allá de lo que yo pienso. Digo, yo tengo una posición clara, lo discuto acá con los compañeros y las compañeras. Me parece que este es de los peores gobiernos que tuvo la Argentina. Es un gobierno de saqueo absoluto. Pero digo, es lo que yo pienso. Digo, después lo que veo, lo que charlamos, lo que pensamos, que todavía hay una cuestión que hay que seguir discutiendo y que tiene que ver con, bueno, ¿cómo vamos a construir paraguas propios, colectivos, que nos permitan abrir los ojos a tiempo y que nos permitan también ser protagonistas de lo que hay que hacer? Porque estamos un poco hartos, ¿no?, de verla pasar en términos del fracaso de las políticas progresistas y, bueno, y el saqueo de las políticas de ultraderecha.
1: ¿Cómo anda ECAS, Juan Pablo?
4: Bien, bien, surfeando la ola, creciendo en términos federales, digamos, desarrollándonos en otras provincias, en un proceso muy genuino de articulación por abajo con muchos productores y productoras y con otras organizaciones, una alianza estratégica con 13 del Pie, una organización muy conocida, muy fuerte de Mendoza, una alianza también con Grapia Milenaria, acá de Misiones. Estamos bien en términos de que creemos que vamos a sobrevivir a esta etapa de caída del consumo y de destrucción de la economía. Estamos trabajando para llegar a una próxima etapa. Y después estamos bien, sí, muy bien, en términos de la convivencia interna y de las ganas que tenemos de seguir construyendo una empresa que discuta los alimentos con una mirada nacional, con una mirada de desarrollo de la producción familiar, con una mirada de convivencia ambiental, con una mirada de accesibilidad. Entonces, para nosotros es un gran proyecto y estamos muy entusiasmados. Entonces, estamos con muchas ganas, sentimos que tenemos capacidades para hacerlo, tenemos un lindo equipo, tenemos los cuatro mercados abiertos de lunes a lunes, estamos desarrollando el ECAS digital, tratando de incorporar tecnología, trabajando en la comunicación. Bueno, estamos con ganas de aportarle a este país una empresa de comercialización y de alguna manera con algunos esquemas de producción también distintos a lo que tenemos. Una Argentina que ha profundizado cada vez más la comercialización, y cuando vos la concentración comercial, cuando vos sos el que define qué yerba entra a las 13.000 supermercados chinos, bueno, decidí quién produce, quién vive, quién no. Son 1.300 sucursales de Carrefour, es una sola firma, de firmas extranjeras incluso, que juegan la guita acá y la sacan para afuera. Entonces, nosotros queremos aportarle

0: Este país es una empresa nacional, colectiva, cooperativa, con intereses populares de desarrollo, que invierta acá, que deje la guita acá y que nos permita también hacer política con nuestros propios recursos.
1: ¿Y el cooperativismo qué aporta ahí en este tema, Juan Pablo?
0: Aporta el uso de la renta extraordinaria de una manera distinta, aporta la solidaridad interna y externa, aporta el crecimiento paralelo de los integrantes, aporta una visión asociativa. Me parece que son infinitas las cosas que aporta, porque la construcción de una empresa con estas características sí o sí tiene que discutir la renta de esa empresa.
1: Hay que vivir.
0: Entonces,
1: claro.
0: y eso, pero la renta extraordinaria, digo, la renta que logra construir esa empresa, más allá de los salarios que tenemos los que la hacemos, hay que discutir a dónde va. Esa es nuestra política interna. Uh-huh. Construir una empresa que pueda decir, che, pará, acá tenemos que hacer que este esquema productivo sobreviva, bueno, ponemos 10 pesos o no. Bueno, eso lo puede discutir el cooperativismo, si eso lo discute una sociedad anónima, son intereses personales. Uh-huh. Entonces, esa es la gran diferencia, discutir la renta extraordinaria de un proyecto con una visión asociativa, colaborativa. Me parece, a mí, nosotros estamos muy entusiasmados, digamos, con eso. Después, estamos trabajando mucho en la institucionalización de la herramienta cooperativa. Digo, ir a elecciones cada 2 años, construir un reglamento interno, hacerlo valer, darle el valor a esa institución que estamos construyendo, que queremos poder mirarla a mediano y largo plazo, y venimos a estas articulaciones a nutrirnos de eso. Grapia Milenaria, la cooperativa del Colón, tiene 50 años de historia, son 50 años de institución.
1: Claro.
0: Bueno, hay un valor ahí, ¿no? En la construcción de la institución. Y creo que eso requiere conducta, requiere ponerse los pantalones, atarse bien los cordones y limitarle para largo, ¿no? No es armar un evento, sino que es desarrollar una institución. Y tal vez los resultados, mirá, ayer formamos parte de la reunión del Consejo Directivo de Grapia Milenaria, ayer a la noche, y bueno, con mucha alegría se han festejado muchos triunfos de estos últimos tiempos. Y todo el tiempo surgía en la conversación el recuerdo de ellos, de cuando empezaron, de cómo de los momentos malos. Y bueno, yo pensaba por adentro, y bueno, eso es construir, eso sentimos cuando construimos ECA, ¿no? Tal vez ahora estamos sembrando. Y sembrar es duro. Y bueno, capaz en algún momento venga la cosecha, ¿no? De ese trabajo que tiene que ver con apostar a un modelo que hoy hay gente que se nos ríe en la cara. Bueno, ya cosecharemos.
1: Seguramente que ya cosecharemos y cosechamos, bueno, mal o bien en algún momento, pero algo lo hicimos. Juan Pablo, te agradezco un montón la comunicación, les mandamos un saludo grande, muchas gracias por el contacto, hace tiempo que no hablábamos y un abrazo, che.
0: Gracias a vos, Walter, un abrazo grande.
1: Chau, chau.
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1: Y hasta acá, hasta acá anduvo el Mundo Hormiga. ¿Qué les pareció? ¿Bien? ¿Más o menos? Bueno, como siempre, intentaremos para la próxima mejorar la performance. No sé cómo se dice ahora en esas cosas. Che, les mandamos un chivazo para todos aquellos que le interesen. Va a haber una charla informativa el 13 de julio a las 18 horas, esto es de manera virtual, al respecto de la maestría en Economía Social, Comunitaria y Solidaria de la Universidad Nacional del 3 de febrero. Para los que estén interesados en cursarla, obviamente, ¿no? Hay un link y un mail. El mail es maestriaeconomiasocial, todo junto, @untref.edu.ar. Maestriaeconomiasocial, todo junto, @untref.edu.ar. Para todos aquellos que les interese la cuestión de la economía social y quieren hacer una maestría. Está bueno, ¿no? Con gente bien. Así que, bueno, por ese lado está hecha la invitación para la maestría. Pasamos la gorra radiofónica de este programa que se llama Mundo Hormiga, que tenemos un cafecito, que es una de las bebidas preferidas por algunos de los que hacemos y algunas de los que hacemos este programa. En mi caso, descafeinado ahora ya, porque bueno, ha causado algún daño corporal, cosa que hay que tener cuidado, chicles. Pero bueno, ahí estamos, cafecito.app/mundohormiga. Repito, cafecito.app/mundohormiga. Por ahí se pueden estar comunicando y de paso depositar algún mendrugo en el caso de que lo puedan hacer. Sabemos los momentos que estamos atravesando todas y todos.

0: pero bueno, el que pueda colaborar con algo, bienvenido sea, ¿eh? cafecito.app/mundohormiga es el chiste. Les recordamos por dónde comunicarse al 113-271-5961. 113-271-5961. Repetimos. 113-271-5961. Ahí nos pueden estar comunicando todo lo que les parezca interesante para que podamos reproducir en este mundo hormiga. Y bueno, ya que estamos de paso, comentarles algunas cositas que anduvieron pasando también. Visiten algunas páginas que aparece la noticia sobre la UTT, que financia becas propias de 100.000 pesos para frenar el éxodo rural a través del programa que se llama Futuro con Arraigo. La Unión de Trabajadores de la Tierra sostiene más de 80 jóvenes de familias campesinas de distintas provincias del país. Es una iniciativa que se financia con los excedentes de la producción y de la comercialización de la UTT, y que si lo comparás triplica el monto de las becas Progresar, que no se, como es que se dice, no se actualizan, ¿no? Es interesante la propuesta de la UTT. Ahí dice Franco Rossi, que está a cargo de eso, que es coordinador del espacio de comunicación de la UTT, que estamos triplicando lo que el Estado Nacional decide invertir en nuestros estudiantes, y aclara que no es plata estatal que se está mediatizando, sino que es plata de la organización producida por la producción y comercialización de los productos, y que se reinvierte en las comunidades. Actualmente participan de la iniciativa de la UTT jóvenes de entre 19 y 26 años de Buenos Aires, Entre Ríos, Santa Fe, Salta, Tucumán, Santiago del Estero, San Juan y Mendoza. Y la convocatoria original del año cuentan que superó los 150 personas. Tiene unos tutores también que acompañan el estudio de los becados, que eligen distintas carreras, ¿no? Ingeniería, agropecuaria, abogacía, martillero, enfermería, medicina, obstetricia, profesorado, licenciatura, de todo. Así que, y tiene una contraprestación que pone la organización, que es que parte de su formación de cada becario que realiza la lleve a su territorio, con apoyo escolar, talleres y actividades vinculadas a el perfil que esté llevando a cabo, ¿no? Que esté estudiando, ¿no? Así que bueno, chicles, se va acabando el mundo hormiga. Hicieron este programa la profesora Paula Prati, el profesor Mauro Limas, el profesor Darío Aranda, el profesor Manuel Barrientos, ¿quién más? El alumno Walter Isaía, Darío Aranda, dije, ¿no? Bueno, creo que sí. Y todas y todos unidos de las manos hacemos este programa que se llama Mundo Hormiga, que va por su 8º año consecutivo y está por más de 30 radios de toda la República Argentina, y que nos hace tan felices que ocurra de esa manera. Che, les recordamos de cuidarse con la estupidez con la mano y del bardo con los pies, y de los y las que le toman la leche al gato y a la gata. Nos vamos a volver a encontrar la semana que viene. Hagan radio y hagan música, porque son dos de las experiencias más maravillosas que generó la humanidad en toda su dimensión. Nos encontramos la semana que viene. Se los quiere de una manera cada vez más, pero más importante, por ser parte de la comunidad de Mundo Hormiga. Un abrazo gigante y que viva el Mundo Hormiga.
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3: Bueno, loco, mi cielo te dejé. Vamos.

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1: A partir de este momento, finaliza el horario apto para todo público. Así que

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9: Bueno, loco, mi cielo te dejé. Vamos.

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0: Valentín Oliva. ¡Vos!
1: Gracias, gracias.
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1: El perro lloró.

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0: Gracias. Oh.
1: Kevin Johansson. Okay. Mi querido.
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0: noche te queda espectacular.
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0: Gracias, mis hermanos. Gracias, gracias.
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0: Luisito Alberto, acá presente, en los corazones siempre. Muchas gracias, Javier Marusetti, Machi Rufino, dos grandes bajistas argentinos. Ahí va, eso. Muchas gracias.
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0: Gracias, la hermandad.
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0: yo voy a estar con toda la gente que está sufriendo en este país. Yo no voy a estar de sonrisita con nadie porque la frivolidad reina en este país. Si han creído de que yo voy a ser, porque me dan premio, cómplice de lo que está pasando en este país, están equivocados. Yo no sé cuánta gente voy a tener en Ferro, pero sí sé que estoy con la gente que sufre en este país. No quiero seguir haciéndome la payaso como se hace la gente en este país para recibir aplausos. O me aceptan así o me dicen, por favor, señora, váyase de este país como me han hecho los militares. ¿Quiere que le diga lo que pasa acá cuando usted no es cómplice de este gobierno? Ignoran, la ignoran y se está cayendo en una cosa que se llama dictadura en democracia, que también es peligrosa.
1: Buenos días, bienvenidos, bienvenidas a la Patria de las Moscas en el Día de la Independencia y lo más argentino y lo más independiente y lo más digno que encontramos para arrancar el programa del día de hoy es volver a traer la voz de la negra Mercedes Sosa en el día de su natalicio, en el día de su nacimiento. Hoy cumpliría 91 años Mercedes Sosa. Miren si no era la mujer referente de la patria en todos los sentidos que le tocó el destino, la hizo nacer un 9 de julio, el día patrio. Nada más y nada menos. Estaba asignada a ser la voz de la patria, la voz de América Latina, la voz de la independencia, la voz de los pobres. Arrancamos este capítulo de La Patria de las Moscas en vivo en la cadena de comunicación y cultura Cruce, pasando 9 minutos de las 10 de la mañana en la República Argentina. Estamos desde FM en Tránsito de Castelar, en vivo en el feriado, en vivo en medio de la fiesta patria, fiesta entre comillas, que se está desarrollando a lo largo y a lo ancho del país. Arrancamos con un testimonio de Mercedes Sosa del año 1991, en las vísperas de unos recitales que tenía ella en Ferro. Después de muchos años sin tocar en el país, había logrado regresar tras el exilio en el final de la dictadura, ya cuando estaban convocadas las elecciones y demás, para 1983, tocando en un teatro porteño, y faltaba Mercedes Sosa en Buenos Aires, en un lugar como Ferro, y ella estaba en medio de una batalla dialéctica de ideas con el gobierno de Carlos Saúl Menem. Estaba en ese momento levantando la voz, creo que era una de las únicas que levantaba la voz contra todo lo que está pasando, contra todo lo que estaba pasando, que se parece tanto a lo que está pasando hoy en la República Argentina, que duele, ¿no? Tan noventas que duele. Decía la negra, Mercedes Sosa, que iba a estar con toda la gente que está sufriendo en Argentina, en el país. Hablaba de los pobres, de los desempleados, de los marginados por un sistema que empezaba a pegar fuerte y rápidamente con pérdidas de fuentes de trabajo y privatizaciones. No voy a estar de sonrisita con nadie, decía Mercedes Sosa. La nota, ese extracto es de una entrevista con Nicolás Repetto en un canal de televisión, Canal 9, si no me equivoco, en ese momento, canal masivo en la República Argentina, y todos pasaban por la tele en medio de pizza y champán. Todo era frivolidad, todo era sonrisitas con el poder de turno que premiaba con palmaditas en el hombro, premiaba con lugar en los medios, premiaba con aplausos del gran público, y quienes se oponían, quienes levantaban la voz, eran silenciados, eran ninguneados, eran perseguidos, eran atacados por periodistas del régimen, periodistas de los medios de comunicación, campañas de desprestigio, buscando separar al artista de la gente, acusándolos de antiargentinos, un montón de cosas que suenan muy, muy, muy similares a las de hoy, cada vez que alguien levanta la voz y le caen. Hoy los ejércitos son en redes sociales con trolls y con un bombardeo que hace que mucha gente vaya detrás de esas consignas, son también con ataques directos de un presidente de la nación, en propia voz, hacia artistas y hacia personas con discapacidades y hacia referentes sociales, etcétera, etcétera, etcétera. Bueno, y la negra decía, o me aceptan así como soy, como digo, como hablo, o me dicen que me vaya del país como hicieron los militares, porque estábamos cerquita en ese momento de lo que había pasado con la dictadura militar. Repudiaba la complicidad y el silencio ante las políticas del gobierno de entonces, años 90, Menem. Indultos, privatizaciones, desindustrialización, extranjerización, alineamiento con Estados Unidos, Menem-Bush en ese momento. Guerras, guerra de Irak en ese momento, en Medio Oriente, siempre la guerra impulsada por Estados Unidos. Bueno, nada más hay que cambiar figuritas, hay que cambiar Menem Bush por Milei Trump, ¿no? Y estamos en el mismo lugar, exactamente en el mismo lugar. Esta medianoche, en cadena nacional, el presidente de la nación, cuando dieron las 12, y llegó el 9 de julio, llegó el Día Patrio, habló de un discurso que fue más una especie de rendición de gestión, porque dijo todo lo que hizo su gobierno según su mirada, pero se animó, tuvo la desfachatez, cometió el desliz histórico de, en el discurso del 9 de julio, del Día de la Independencia Argentina, independencia de potencias extranjeras, independencia del Reino de España en ese momento, independencia nacional y soberana, dijo en ese discurso que Argentina estaba atravesando un momento de una segunda independencia por su alianza estratégica con Estados Unidos. En un discurso del Día de la Independencia exaltó un alineamiento con una potencia extranjera. No me importa cuál, Estados Unidos, China, España, Francia, cualquiera. En el día en el que hablamos de la independencia, el presidente habla de una dependencia, ¿no? De un alineamiento, de un sometimiento a Estados Unidos. ¿Quién te cree que sos aliado de Estados Unidos? ¿No? Nadie. Estados Unidos no tiene aliados. Estados Unidos tiene súbditos, hace valer su poder, y lo hacen también otros imperios de otros signos políticos, lo hicieron a lo largo del tiempo, ¿no? ¿Quién era aliado de la Unión Soviética? Nadie. La Unión Soviética sometía a los países del este en el eje comunista. ¿Quién es aliado de Estados Unidos? Nadie. Estados Unidos te somete con el Fondo Monetario Internacional, generándote deudas que toman los gobiernos y payos de turno para después tener atadas las decisiones económicas y no darle soberanía a los países, no darles independencia. Te condiciona con recursos, te condiciona con dirigentes comprados o lacayos que hacen leyes a favor de las empresas norteamericanas y en contra de los intereses nacionales. Te presiona con amenazas militares. Si te portas mal, te invado. Si te portas mal, en los 70 era, te hago un golpe de Estado. Financio un golpe de Estado para poner un gobierno militar genocida, títere de mis intereses. Y ahora es, bueno, ya a través de los votos, ¿no? Si sos un gobierno que no se alinea con lo que yo quiero, entra el bombardeo mediático, entra la presión económica y viene un presidente como Donald Trump directamente a decir, tenés que votar a Milei, tenés que votar a Nasria Fura en Honduras, tenés que votar a De la Espriella en Colombia, tenés que votar a Kast en Chile, porque si no ganan ellos y gana la izquierda, Estados Unidos va a retirar toda la ayuda económica, vamos a ejecutar cláusulas del Fondo Monetario Internacional y vamos a hacer pelota a tu país. Y condicionan así, ¿no? Se meten absolutamente en todo. Independencia, hablando de potencias, no hay manera, ¿no? La independencia es con soberanía nacional y con unidad regional. Ese concepto que tuvieron Moreno, Paso, Belgrano, los que firmaron ese acta de independencia del 9 de julio de 1816. Volviendo a Mercedes Sosa, que hoy es su cumpleaños, hoy cumpliría, repito, 91 años, celebrarla y recuperar esa voz y apoyarnos hoy en las voces que hablan, ¿no? Porque así como la negra se animó a hablar en la dictadura y se tuvo que ir, se animó a hablar en el menemismo y la acorralaron. Y el resultado fue el de siempre, cuando quieren estigmatizar, presionar, cancelar, censurar, ¿qué pasa? La negra llenó ferro. La negra Sosa llenó ferro de jóvenes, además, de jóvenes en Buenos Aires, porque ese recital de ferro de 1991, 20 de diciembre de 1991, tuvo a la negra Sosa junto con Charly García, con León Gieco, con Fito Páez, con Celeste Carballo. Tocaron los Ilia Culiaque, muy jóvenes en ese momento también, invitados por la negra Sosa en el escenario, muchos artistas de trasvasamiento generacional, que la negra subió allí y dijo lo que tenía que decir del menemismo, de las privatizaciones, de Estados Unidos, de la dependencia, de las

0: habla, le caen encima miles y miles y miles, orquestados y inorgánicos, orgánicos a una idea, pero inorgánicos en cuanto a su biología, y generan una reacción biológica también en otra gente que se siente validada, y se complica, ¿no? Hay que soportar eso. Hay que aguantarse que un presidente te diga Lali Depósito, o te diga María Becerra, o te insulte por los medios de comunicación y te ataque directamente. El que tiene el poder del Estado, el que maneja la CIDE, el que maneja la AFI, el que investiga tus impuestos, el que te manda a espiar con agentes. Es difícil, ¿no? Hay que aguantársela. Bueno, la negra se aguantó eso en los 80 en la dictadura. Se tuvo que exiliar porque si no la mataban. Y se la bancó Mercedes Sosa en los 90 también y a lo largo de toda su trayectoria. Y hoy tenemos artistas de todos los palos que se la bancan también. Y abrazarnos a ellos en este Día de la Independencia. Porque ahora pasamos a hablar de la independencia de las ideas, ¿no? Y de sostener esa independencia más allá del poder de turno. Una cosa es que vos pienses esto y un día viene un gobierno que va en esa dirección y vos como artista o como comunicador apoyás las cosas que te parecen bien de esa dirección y defendés lo que te parece correcto y criticás lo que te parece incorrecto. Y otra cosa es la dependencia absoluta de un sector de la prensa nacional y de la cultura oficial, porque siempre se intenta armar ese paradigma de cultura que replica el discurso de época. En este caso, hoy, el discurso de época es de violencia, es de antiderechos, es misógino, es machista, es fascista, es discriminador. Bueno, ese discurso se reproduce con las voces dependientes. Agarrémonos, abracémonos a las voces independientes. Bueno, y ahora paso a la radio, porque es el cumpleaños de la radio también. Miren, 9 de julio, Día de la Independencia, día del cumpleaños de Mercedes Sosa y día de los 39 años de esta radio en la que estamos haciendo cabecera de transmisión en cruce, FM en Tránsito 93.9 de Castelar. Voces independientes, ¿no? Abracémonos a estos medios, defendamos estos medios de comunicación. Hoy vamos a celebrar nuestro cumpleaños durante el recorrido de la patria, de este programa hasta la 1, y después a partir de las 13 hay un programa especial, una transmisión especial con artistas en vivo, en un hermoso living radiofónico que armamos, para el streaming también en el canal de YouTube de FM en Tránsito. Bueno, vamos a celebrar, pero celebramos con 39 años de historia de lucha por la independencia. ¿Qué es lo que hoy celebramos? Independencia económica, independencia política, independencia energética, independencia alimentaria, independencia comunicacional también. Es esa pelea la que tenemos de este costadito del mundo con este égido de radios, con estas radios comunitarias. FM en Tránsito 93.9, 39 años, hoy cumplimos en el Día de la Independencia. ¿Qué vamos a hacer para celebrar 39 años y para defender la independencia? Seguir hablando, seguir diciendo, seguir abriendo micrófonos, seguir tratando de generar otra corriente de opinión contra la oficial, contra la hegemónica, que tiene que ver con esas voces que están hablando, esas voces que existen y que quieren callar y que están en nuestros barrios, en nuestros pueblos, en toda la Argentina.
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Hoy en controles técnicos está Joaquín Sanguinetti en el comando de la consola de En Tránsito para las radios de Cruce, en la transmisión conjunta que hacemos todos los días de lunes a viernes. La Patria de las Moscas va de 10 a 13. Estamos en vivo, repito, 21 minutos de las 10. Hoy va a estar insoportable el tema del horario, porque voy a decir la hora cada rato, porque estamos en vivo. No somos una grabación, no somos un holograma, no somos inteligencia artificial, somos desinteligencia humana. Estamos acá en vivo. Está Joaco Sanguinetti, muy feliz de estar acá, un 9 de julio, feriado. Está Rocío Pimentel también, ella muy feliz también, conduciendo las cámaras y realizando la transmisión streaming en el canal de YouTube. Suscríbanse a ese canal, métanse en el buscador de YouTube, FM en Tránsito. Van a encontrar el video en vivo ahora, que está reproduciéndose en directo desde el estudio Nora Cortiñas de Castelar. Denle me gusta, no digo like, me gusta, póngale manito, póngale corazoncito, no sé si hay corazoncito en YouTube, pero pónganle todo lo que tengan que ponerle al video para que sea más amable, más amigable y tenga más alcance la transmisión. Y naveguen, revisen todo lo que hay en el canal, muy interesante, 39 años de historia, tiene FM en Tránsito, vamos a repetir esto también durante todo el día porque estamos de celebración colectiva propia y también con ustedes, con quienes escuchan.

0: Hay mucho contenido ahí en el canal de YouTube. También en la página comunicacionsocial.org.ar está todo el trabajo, mucho del trabajo realizado durante tanto tiempo por tantas voces, ¿no? Voces colectivas que van atravesando cada etapa histórica de la vida de una radio, de esta radio FM en Tránsito 93.9. En la producción periodística está Marian Go. Producción periodística, coordinación de aire. Sí, aplausos para Marian Go. Marian Go está haciendo todo hoy en la patria de las moscas. Qué raro que están esos aplausos. Parecen un disco rayado más que aplausos. Pero bueno, está bien. Le aplaudimos con un disco rayado a Marian Go. Bueno, se lo merece en la alegoría musical. Está loco el DJ. Bueno, Marian en la producción y en la coordinación de aire. Mi nombre es Pablo Daniel Ovín, acá en el micrófono. Después vamos a ir presentando más personalidades de este programa que van a ir pasando en el aire.
1: ¡Compatriotas!
0: Compatriotas de la patria de las moscas. Estamos así, ¿no? Estamos en tono feriado, en tono Día de la Independencia, en tono celebración patria y en tono celebración radial. Vamos a dar los primeros consejos de la cadena Cruce para los aires universitarios y comunitarios del conurbano bonaerense. Y enseguida abrimos nuestro capítulo de hoy del Mundial de Discos, que se juega también, no tiene feriados tampoco, el Mundial de Discos de la Patria de las Moscas, Mundial de Discos debut. Hasta la 1 de la tarde nos quedamos en esta transmisión especial.
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Hoy juegan Gustavo Cerati con Amor Amarillo, su disco de 1993, el primero solista de Gustavo Cerati, en paralelo a Soda Stereo. The Doors, con su disco debut del año 1967, homónimo. Y ante todo, buenas tardes, el primero de la banda de Mar del Plata, Científicos del Palo, del año 2004, apadrinada por Ricardo Mollo. En ese momento, Científicos del Palo, Mollo los ve, Mollo se copa, Mollo empieza a hablar de Científicos del Palo por todos lados y conocemos a Científicos del Palo en todo el país y se instalan en la escena nacional. Cerati, Doors, Científico del Palo. Son los tres nombres propios del día de hoy. Se votan en el Instagram de La Patria y las Moscas, se meten allí, tocan el botoncito correspondiente en la urna virtual que está en las historias de la cuenta del programa, La Patria de las Moscas, así se busca, y ahí votan, solo por Instagram vale votar. Vamos a registrar los sufragios de manera transparente, con escribano público. Los dos primeros clasifican a la próxima fase, lo vamos a saber esto cerquita de la una de la tarde. Vamos a escuchar a Científicos del Palo, vamos a escuchar a Cerati y vamos a escuchar a The Doors. Vamos a arrancar por la banda de Jim Morrison y aquel glorioso primer disco. Una de las canciones se llama The Crystal Ship y suena así.

la voz y la poesía de Jim Morrison y las teclas de Ray Manzarek en The Doors, el sello sonoro y lírico distintivo de la banda. Primer disco del grupo, juega en el día de hoy, en este imaginario mundial, es del año 1967. Miren cómo y qué se grababa en 1967. Parecen tiempos prehistóricos quizás para hoy, para un pibe y una piba que escucha música a través de plataformas en internet, que se graban de otra manera, que se reproducen de otra manera, que tienen otra calidad sonora, otra profundidad. Bueno, esto se grababa en la década de los 60 y es impresionante. The Doors, se puede votar por este disco. Juega Cerati también con su primer trabajo discográfico, que se llama Amor Amarillo. Nos vamos ahí, a Merced se llama esta canción. Historias de Instagram para votar. Los dos primeros de este grupo clasifican a la próxima fase imaginaria.

1993, este disco, esta canción de Gustavo Cerati sale a las radios en ese momento. En realidad esta es una lateral de Amor Amarillo. Estamos de cumpleaños número 39 de FM en Tránsito. Cuando salió este disco la radio tenía 6, 7 añitos y estaba en ese viaje ya muy presente en ese momento. Seguro que presentamos este disco acá cuando salió en ese mismo momento in situ. 1993, Gustavo Cerati, A Merced sonando, Pide votos para Amor Amarillo. Bueno, y completamos con los marplatenses de Científicos del Palo. Pepo San Martín en las voces y las composiciones, muy políticas de la banda de Mar del Plata, emblemática también en contar la historia y reflexionar sobre la realidad desde otro lugar diferente. Cierra el almacén se llama esta telúrica canción del Power Trio, Científicos del Palo, de su primer disco Ante Todo Buenas Tardes, año 2004. Se vota en las historias de Instagram de La Patria Moscas. De estos tres, Cerati, Dors y Científicos del Palo clasifican los dos primeros con sus discos debut para la próxima fase.

0: 14 grados, 4 décimas la temperatura en el conurbano bonaerense, promedio oeste, sur, norte, Ciudad de Buenos Aires, también área metropolitana. Bueno, tenemos mensajes ya en el foro del canal de YouTube, prometemos leerlos en un ratito. Comentan el editorial de hoy, comentan varias cosas que ya se han dicho. Estamos en el Día de la Independencia y en el día del cumpleaños de FM en Tránsito. Vamos a seguir hablando de la independencia después de la tanda, con algo muy sensible para nuestra soberanía, que se está entregando y se está destruyendo. Se está vendiendo, se está privatizando y se está cerrando. Y tiene que ver con la energía, con la soberanía energética. En un minutito seguimos con La Patria de las Moscas y abrimos los micrófonos a las voces de las calles.
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0: Vamos a hablar con Rodolfo Kempf, que es investigador de la Comisión Nacional de Energía Atómica. Ayer hicieron una movilización, una caravana, un acto de los trabajadores y trabajadoras en contra de despidos, de baja de contratos que han sucedido y que siguen afectando y vaciando este organismo tan importante, decíamos antes, para la soberanía. Lo saludo a Rodolfo, que está gentilmente aguardando para charlar unos minutos y contarnos cómo sigue esta lucha. Pablo, de este lado, en La Patria de las Moscas, en FM en Tránsito, por la cadena Cruce. Rodolfo, ¿cómo estás?
9: Muy bien, muy bien. Buenos días. Sí, ayer hicimos esta caravana acá en el alrededor del Centro Atómico Constituyentes, también con recibiendo la solidaridad del barrio, ¿no? Y de nuestros vecinos de trabajo, que son el INTI, los trabajadores del INTI y los trabajadores de Fenosa, Gasban, del tanque, para los que van por... ahí está ubicado el Centro Atómico Constituyentes.
0: El famoso tanque en la General Paz, mano izquierda cuando vas hacia el norte, mano derecha cuando vas hacia el sur. Aprovecho esta mención que haces, Rodolfo, es interesante, importante me parece. ¿Qué pasa en el barrio? ¿Qué pasa con los vecinos? Decís que hay apoyo. Digo, porque es algo tan difícil de comunicar lo que representa la energía atómica y la importancia que tiene para el común de nosotros y nosotras. ¿Cómo reacciona, cómo está reaccionando la sociedad a los reclamos que ustedes están haciendo?
9: Bueno, nosotros nos sentimos acompañados, pero además te diría que, por ejemplo, bueno, las cosas como cuando uno hace un acto de visibilización, una protesta de este tipo, un acto, los camiones, los autos que pasan por la colectora, porque nosotros para hacer esta caravana la hicimos con autos y después marchamos, ¿no? Y pasamos, cruzamos por el puente peatonal, no hay condiciones ni tampoco hacemos un centro en los cortes de General Paz. Veremos en otro momento, ¿no? Pero ocupamos un poco el puente, el que cruza por debajo de General Paz sobre Constituyentes, y en la colectora había bocinazos de adhesión. Uh-huh. Te diría que casi unánimes. Después, entre los mismos compañeros que salieron a manifestarse, que salieron un montón del centro atómico, hay compañeros que votaron a Milei, por ejemplo, ¿no? Y que vinieron ostentosamente, o sea, con convenio de trabajo, uno puede discutir a veces, o a veces no, ni siquiera es, sabe cómo se ubican, ¿no? Y que han venido esta vez, ¿no? Hicimos un acto por el Día de la Energía Atómica el 31 de mayo, que fue un domingo a la mañana en la sede central. Las autoridades en ese momento aún habían ejecutado estos despidos, estos cese de contrato, pero sí estaban invitando a parte de la Embajada de Estados Unidos en un acto de ese tipo, cerrado. En la CONEA es muy común que se haga un acto con las autoridades y que dicen sus cosas y bueno, y se le dan una medalla a los compañeros que tuvieron 30 años de actividad en la institución. Es un acto de comunidad, más allá de que uno esté de acuerdo o no con las autoridades. Este acto fue un acto a espaldas. Bueno, tanto en ese como en el de ayer salieron compañeros que votaron explícitamente a Milei y que han que están desandando ese camino, que están, lo han desandado, por lo menos en el aspecto de su lugar de trabajo, ¿no? Sí. Entonces, quiero decir que la adhesión también tiene que ver no tanto con comprender la energía atómica, las generalidades del barrio acá lo comprenden, porque este es un barrio que viene también de la década del 50, ¿no? Son los monólogos de la vieja grafa, o sea que conocen a la comunidad desde que nació, son dos, y bueno, entenderán todo lo específico, pero entienden dos cosas, ¿no? Que esto es importante para la soberanía, que ahí nunca, siempre salieron cosas buenas para la población, y que este gobierno nos está ataca al despliegue de la vida misma, digamos, ¿no? Entonces, me parece que ahí tiene que ver con eso, lo que nosotros sentimos de adhesión. Muchos nos preguntan, porque claro, hay una situación de anomia, ¿no? O puede ser de esa manera vista en la sociedad. Nosotros sentimos en varios lazos, por ejemplo, los compañeros que votaron a Milei vinieron. Los familiares de compañeros de trabajo que han votado Milei están replicando nuestras cosas.
0: Sí, la están viendo, como decían ellos, ¿no?
9: Claro, totalmente.
0: Bien, esto está pasando en torno al conflicto en la Comisión Nacional de Energía Atómica. Rodolfo, queríamos hablar con ustedes, con los trabajadores y trabajadoras de la CONEA, especialmente hoy, obviamente siempre que están en reclamo, en protesta, los tenemos en agenda y abrimos los micrófonos, pero hoy, Día de la Independencia, y aprovechando que estamos en vivo y podemos charlar en otros climas y en otros tiempos radiofónicos, poner en valor justamente la energía atómica, la soberanía energética en el marco de esa palabra tan rimbombante de la independencia que hoy se celebra. No sé, hoy a la medianoche, cuando arrancó el día con la cadena nacional, el presidente mencionó su alianza con Estados Unidos el día de la independencia argentina, ¿no? Un discurso completo.

0: directamente anti-independiente o anti-soberano ya desde los conceptos. ¿Qué lugar tiene la energía atómica en ese proyecto de independencia del país?
1: Bueno, habría que agregar que con la CONEA está haciendo exactamente lo mismo que dijo con la provocación en el 9 de julio hablar de su relación íntima con Estados Unidos, ¿no? Lo que está haciendo es trasvasando cuadros técnicos, han 500 que se han ido por bajos salarios, que se han pedido la renuncia. Primero pidieron licencia sin goce, la fueron a ver si cambia, a ver si pasa. Y luego pidieron la renuncia. Y se han ubicado en empresas que estimula el propio, no todos, ¿no? Pero una parte grande, empresas que estimula el propio gobierno, financiada por Estados Unidos, empresas de origen de capitales estadounidenses como Maynard Energy, como Arkins, la segunda tecnología canadiense. La primera es la que el ministro Caputo dijo que iban a instalar un reactor, cosa que es así, es un blef, eso yo lo puedo asegurar. Ajá. Pero sí fue un anuncio para salir en los medios con algo, si quiere, entre comillas, por la positiva, y que no sea solamente noticia en la energía nuclear por los despidos y por la plantada que hicimos nosotros en que no vamos a dejarlo pasar, ¿no?
0: Bien. Ustedes dicen que ese anuncio de la inversión billonaria y del reactor que va a construir con capitales privados el país, ¿no es así?
1: Exacto, que no, que esa empresa, como porque Estados Unidos no termina un reactor en su país desde finales de la década del 80. Ajá. Incrementa los costos en forma alevosa porque ha desregulado su mercado eléctrico y porque es una economía anclada en lo financiero. La producción la tiene deslocalizada en otros lugares del mundo y el manotazo o la resolución que le quiere dar a los fascistas Trump, resolverlo a martillazo, no le viene saliendo. Y entonces no tienen capacidades tecnológicas, no tienen nada para ofrecer a Argentina en lo nuclear. Es al revés. Los cuadros técnicos formados relativamente jóvenes, entrenados, fogueados en áreas específicas nucleares, con licenciamiento en áreas específicas, con operación de centrales de reactores, como los reactores experimentales que tiene Argentina, en fabricación de combustibles, como Argentina se autoabastece, en áreas nuevas, relativamente nuevas, como la medicina nuclear. Hay 13 centros de medicina nuclear que están inaugurando, y este gobierno lo que quiere hacer es privatizarlos, ¿no? Pero hay mucha capacidad en diseño, en fabricación de combustibles, en capacidades de licenciamiento, en entender problemas nuevos y poder resolverlos, cosa que Estados Unidos no lo tiene, ¿no? Eso sería un aspecto propio para uno nuclear. Luego, lo que están haciendo es trasvasar nuestros cuadros específicos a esas empresas. Por ejemplo, Maynard Energy, que es la que anunció Caputo, se fundó en 2024. Se llevó una parte de INVAP, digamos, también. Mostremos que no es que se llevó, esos no son que se renunciaron, ¿eh? Eso es gente de INVAP que ha trabajado para Estados Unidos y que lo blanquea en este acuerdo. Para también que veamos que hay batalla política dentro de las propias instituciones, ¿no? Pero se llevó una parte de INVAP y tiene un diseño que no es conocido, digamos, no se conocen especificaciones técnicas, por eso digo que es un blef. El área de licenciamiento, o sea, si uno hace un reactor, tiene que haber, y lo quiere emplazar en Argentina, que es lo que dijo Caputo, tendría que buscar un lugar y tener un estudio de impacto ambiental. Tendría que tener un área que le diga, el reactor es seguro. Eso son muchas horas de personas trabajando en especificación de planos, de cálculos, un montón de cosas, y eso no solo que no es conocido, sino que el área de licenciamiento de la Autoridad Regulatoria Nuclear, que tiene que hacer ese trabajo, si alguien quiere instalar un reactor, se la llevó la propia empresa Maynard. Así que Argentina ha perdido, si quiere momentáneamente, la capacidad de evaluar el licenciamiento de un reactor. Uh-huh. Y luego lo que también pretenden es llevarse nuestros minerales críticos, ¿no? Que en particular nuestra área es el uranio. El uranio como combustible nuclear, ¿no? Argentina sabe de sacar el mineral de uranio hasta enriquecerlo. Esa capacidad es lo que plantean ofrecérsela en forma de súbditos y de vasallos a Estados Unidos. Eso es coherente con lo que dijo Milei y eso es lo que nosotros estamos enfrentando. Entendemos que los despidos tienen que ver, no, ni siquiera lo han justificado desde el punto de vista fiscal, como han hecho en otros casos, tampoco lo han justificado porque dicen que no les gusta el área, ellos el gobierno, digo,

0: indica el área, lo hacen para amedrentarnos y no sigamos diciendo eso y entrar en una etapa de vaciamiento de las áreas que hacen a la investigación y desarrollo o a mantenimiento de áreas críticas, por ejemplo, que no hace necesariamente al núcleo de lo que quiere aprovechar Estados Unidos del área nuclear argentina en este trabase, que es un, digamos, lo digo yo, es una palabra suave, es un saqueo, ¿no? Uh-huh. De cuadros, de minerales, de conocimientos, de propios fierros. El CAREM es un reactor de diseño nacional que se estaba fabricando, se estaba construyendo con un 75% de la obra civil avanzada en Lima, en Zárate. En este momento está inundado y lleno de pastizales. El gobierno lo primero que decide es cerrar ese proyecto. Con eufemismo, nunca dio una explicación, es simplemente para que el reactor, pequeños y modulares de diseño nacional, el CAREM, pero de pequeño, esa góndola, esa etapa, esa góndola de reactores, no la ocupe Argentina y la ocupe, por ejemplo, esta empresa Meitner, que lo que tiene hasta ahora son anuncios como los que hizo en Estados Unidos Bill Gates, Warren Buffett, Sam Altman, todos tienen su reactor. No hay ninguno construido, eso también hay que agregarlo. Todos tienen proyectos, financiamiento, cifras astronómicas de millones de dólares, y luego lo que hacen es poner una bolsa para tomar ganancias, ¿no? Los únicos pequeños reactores modulares terminados en el mundo están en China y en Rusia. Eso y después hay un montón de proyectos en el mundo, como el CAREM. Nosotros queremos tener nuestro propio prototipo funcionando. Si hay alguna cuestión a resolver, algún desafío, alguna pregunta nueva, o un problema a resolver, se resuelve lo que ha hecho el área nuclear en más de 7 décadas de trabajo, ¿no? Porque se funda hace 76 años.
1: Totalmente. Rodolfo Kempf, investigador de la Comisión Nacional de Energía Atómica. Muy claro, creo, porque son temas muy técnicos, pero está bueno explicarlos así con claridad, con simpleza, para todos y para todas. Y bueno, mencionaste, Rodolfo, estas estrategias financieras de grandes corporaciones norteamericanas y grandes super ricos que hacen estos juegos. ¿Viene de esta manera con un gobierno que entrega o si no pasas a ser parte de una lista negra y te acusan de estar haciendo una bomba atómica como a Irán y te terminan interviniendo de otra manera, ¿no? Parece que la geopolítica funciona así, por estas dos vías.
0: Claro, y de esto también hay algo para comentar. Argentina en su historia resolvió ese tipo de trabas que ponen imperialismo, digamos, desde la OTAN, ¿no? El Consejo de Seguridad de la ONU, se funda la IAEA, para los que vieron la película sobre el lanzamiento de las bombas que ahora no recuerdo, yo tenía acá. Ahí está, porque tengo el libro. Oppenheimer, ¿no? Ven el nacimiento de la IAEA. Bueno, ahí siempre hay trabas y siempre aparecen en países dependientes problemas que hacen que no pueden desarrollar el área nuclear. También tengamos en cuenta que el gobierno de Trump está pensando eso. Pero Argentina resolvió ese tipo de temas de contabilidad material nuclear con Brasil en forma novedosa y es un acuerdo único y singular en el mundo y reconocido internacionalmente por la IAEA y por todos los países que tienen energía nuclear, que se llama Agencia Brasileño-Argentina de Contabilidad de Material Nuclear, con lo cual nos autocontrolamos en forma soberana a cada estado, porque quería meter la cuchara, ¿no? Diciendo que había un conflicto en la década del 80, era esto, ¿eh? Un posible conflicto, y lo resolvieron en su momento, eso fue Alfonsín y Sarney, y nosotros lo reivindicamos de alguna manera como una alianza, una resolución de dos países hermanos que resuelven en un área estratégica, sensible, en forma soberana, ¿no? para nuestra América. Tengamos en cuenta que las centrales nucleares en el mundo hay del orden 450, la inmensa mayoría está en el hemisferio norte, y en el hemisferio sur solo Argentina, Brasil y Sudáfrica tenemos energía eléctrica por la vía nuclear. Luego Argentina exportó reactores experimentales a Perú, a Argelia, a Egipto y el último a Australia. Este último provee de radioisótopos para uso medicinal, para terapias de tratamiento, diagnóstico de cáncer, y para dopado de semiconductores, también es una facilidad, en todo el sudeste asiático. Ese reactor se está construyendo ahora en Ezeiza y también hay despidos que intervienen sobre la construcción e impiden de alguna

0: manera el avance de esta obra. Con lo primero del mapa, si uno ve el planiferio y la ubicación de las centrales nucleares en el mundo, yo suelo contar el rol estratégico de infraestructura crítica que tenemos en nuestro país desde el punto de vista soberano, y que esto está en juego en este momento. Y la alianza con Brasil es una forma que no solo ha creado cuadros expertos en el área de la física, la química, la ingeniería, sino también en áreas, por ejemplo, en el área de cancillería y no, en otras áreas administrativas. Por eso nosotros defendemos a todos los despedidos, porque son todos expertos y expertas, tanto para las compras como para áreas administrativas, que donde intervienen una ley nuclear, que es la 24.804, una ley de gestión de residuos radioactivos que pone a la CONEA como autoridad de aplicación de esa ley, que es la 25.018, y un tratado internacional sobre la gestión segura de los combustibles gastados y los residuos radioactivos, un acuerdo internacional de 180 países que remite en otra ley nacional. Es decir, hay aspectos administrativos y aspectos de política internacional que el área nuclear ha generado su propio ADN, y todo eso lo estamos poniendo ahora en la pulseada para evitar que nos pongan de vasallos y súbditos de además de un estado guerrerista, como lo está mostrando estos días el trumpismo.
1: Totalmente. Bueno, qué buena charla y cuánta buena data que nos da Rodolfo. Hoy, en el Día de la Independencia, ¿no? Necesario poner en primer plano toda esta información y todo este debate. Rodolfo, les volvemos a llamar en la semana para ver cómo sigue la pelea por los puestos laborales y la situación de la Comisión Nacional de Energía Atómica. Te agradecemos mucho este rato. Bueno, micrófono abierto todo el tiempo.
0: Bueno, muchas gracias. Mando un abrazo.
1: Un abrazo grande. Y gracias a él por la claridad, ¿no? Para contar todo esto que es tan técnico. A veces se choca con una película de ciencia ficción, porque estamos hablando de energía atómica aplicada a un montón de cosas, hasta la medicina, ¿no? Hasta a la ciencia. Y el avance de la extranjerización, ¿no? Pasa en este Día de la Independencia la contradicción de discursos entre un presidente que debería representar los intereses nacionales y una realidad donde se vacía, se entrega la llave, se abre, se privatiza, se extranjeriza casos, cosas tan importantes para la soberanía y la independencia como la energía. Pasó Rodolfo Kempf, investigador de la Comisión Nacional de Energía Atómica. Ayer marcharon, hoy charlaron con la patria de las moscas en la cadena cruce. Y en estos días, la semana que viene, van a seguir siendo noticia por aquí.
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1: Vamos a completar la primera hora de este soberano e independiente programa La Patria de las Moscas con La Zurda haciendo A Ella Es Tan Cargosa, con una canción que se llama Bellos Años y pertenece a la historia de esta radio. Enseguida vamos a contar, ahora escuchamos.

0: como hacer latina una canción con otra textura y otro origen en esta reversión de La Zurda, A Ella Es Tan Cargosa. Esto es parte del disco que publicó esta radio, FM en Tránsito, en el año 2007 como parte de las actividades de sus dos décadas de vida. Hoy estamos cumpliendo 39 años. Para los 20 salió este disco que contiene esta canción y varias versiones de artistas del oeste versionando a otros artistas del oeste. Planeta Oeste se llama el disco, año 2007, parte de la vida de esta radio difundiendo música, en este caso difundiendo cultura también. Estamos de festejo, recordamos que a partir de la 1 de la tarde hay programa especial. Va a haber una transmisión, métanse a YouTube, los que están ahora escuchando por radio, bueno, si están en casa o con el dispositivo disponible, vayan yendo a YouTube para quedarse para la 1 en la continuidad de la transmisión que vamos a tener para celebrar con artistas, con voces aquí. Después de La Patria de las Moscas a partir de las 13 en FM en Tránsito 93.9 y en el canal de YouTube de FM en Tránsito y para las radios de cruce que están en la transmisión conjunta, las radios universitarias y comunitarias. Tengo más mensajes todavía, se van acumulando y todavía pasó una hora ya y no leí ni un mensaje. 11 de la mañana, enseguidita empezamos a cumplir y seguimos recibiendo también más voces para contar lo que anda pasando en esta vida conurbana en la Argentina y en el mundo.
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0: 11:02 en la República Argentina. Seguimos en este capítulo especial de La Patria de las Moscas con nuestro compañero Joaco Sanguinetti en los controles radiales, con Rocío Pimentel en las audiovisuales, en la transmisión YouTube, con Mariango en la producción periodística y coordinación de aire. Mi nombre es Pablo Daniel Ovín. Ya está Yanina Espinosa también por acá, que es parte de nuestro equipo. Yanina está trabajando en lo que viene después. Repito, insisto, a la 1 Reconéctense al canal de YouTube de FM en Tránsito. Después de La Patria de las Moscas viene el especial de cumpleaños número 39 de la radio. Bueno, saludos varios. Laura dice por acá, me manda saludos a mí personalmente. Muchas gracias, Laura. Felices cumpleaños, dice, para la radio. Corina dice, y lo peor es que siguen atacando la memoria de Mercedes Sosa. Hablamos de ella, hablamos de la negra. En el día de su cumpleaños, hoy cumpliría 91 años Mercedes Sosa, la negra Sosa. Se refiere, Corina, al ataque de Enzo Ferreira, un funcionario de Radio Nacional Tucumán, Mercedes Sosa. La Radio Nacional en Tucumán se llama Mercedes Sosa. Y su coordinador dijo en Twitter que Mercedes Sosa era una gorda comunista y que había que dejar atrás su arte, su cultura, su legado. La batalla cultural libertaria contra Mercedes Sosa. Sí, después de ida de este plano, la siguieron atacando como la atacaban en vida, pero se la aguantó y se la aguanta. Sus canciones se la aguantan después de su partida. Dice Corina también, el impresentable se comparó con San Martín. El impresentable sería el presidente. Sí, que ayer estuvo en su discurso de Cadena Nacional. Ayer no, hoy a las 12 de la noche cuando arrancó el día. Estuvo en Cadena Nacional desde Tucumán. Ahora están en el Tedeum también, realizando ahí en la Catedral Tucumana y también en la Catedral de Buenos Aires varias acciones oficiales. Bueno, dice Corina que se comparó con San Martín. Dijo que lo suyo es como el cruce de los Andes económico y pone risitas. Bueno, muchas gracias por el mensaje. Eliana Fernández dice feliz cumple para FM en Tránsito, 39 años. Joa dice independencia, soberanía energética, en relación a la charla que tuvimos hace instantes nada más con el trabajador, con el científico, con el investigador de la Comisión Nacional de Energía Atómica que están en lucha. Marian, ¿quién será Marian? Dice feliz cumpleañitos FM en Tránsito. Bueno, muchas gracias por los mensajes. La tengo a Rosa también por acá por el WhatsApp. Pueden comunicarse también al 15 41 65 82 52. Rosa dice feliz cumple para la radio, nos dice la oyente, feliz cumple y felicitaciones a todo el equipo. Lo que decía la negra, cuánta razón tenía. Y dice que estamos haciendo patria, Rosa, acá haciendo la patria de las moscas. Y que hoy se va a ver a Cristina. Se va a ver a Cristina, van a San José 1111 a ver a Cristina. Es una pregunta. Contanos, Rosa, y lo estamos informando desde aquí, desde la patria de las moscas, en la cadena de comunicación y cultura Cruce, en el día del cumpleaños número 39 de la radio. También vamos a hablar de cine.
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0: De cine vamos a hablar con Paloma Carreira Griot. ¿Con quién más? ¿Con quién menos que con Palis en el Día de la Independencia? Bienvenida, compañera, ¿qué tal?
7: ¿Qué tal? Buen día para todos, todas y todes. Feliz Día de la Independencia, feliz cumpleaños a la radio, obviamente, y a Mercedes Sosa, a todos.
0: A todas, a todos y a todas, a todes. Prometeme, jurame que no nos vas a recomendar El Día de la Independencia, la película yankee norteamericana.
7: Pero me extraña el año. Hoy, mi última columna fue Orgullo LGBTIQ, hoy es Orgullo Argentino, obviamente. Bien. Orgullo Argento. Esas películas que te da orgullo decir, che, esto se filmó, esto es mi país, esto es industria nacional. Pero no traje, obviamente, yo creo que hay un montón de películas, ¿no? Si hacemos tipo Tutti Frutti, películas Orgullo Argentino con letra Esperando la Carroza, Nueve Reinas, La Ciénaga, La Historia Oficial. Hay un montón de películas que son recontra Orgullo Argentino. Yo hoy traje tres que me parece que van un poco más por los márgenes y que igual, por un montón de cuestiones, a mí por lo menos me da orgullo decir, che, esto es cine argentino, esto no tiene que envidiarle nada a nadie. Para mí igual el cine argentino tiene su propio merequetengue, tiene su propia cuestión así, como su propio sabor. Hay mucha gente que lo tilda todavía de aburrido, de lento, de un montón.

0: de cosas.
1: Acá, pero hay mucha gente allá digo, en el resto del mundo, que valora el cine argentino como algo irrepetible en el mundo, ¿no? Que tiene una identidad demasiado fuerte, igual que el cine oriental, igual que el cine francés, es un sello en el mundo indeleble.
0: Pero totalmente, para mí, nuestro cine es el mejor, nuestros actores, nuestros equipos técnicos, por eso es tan grave todo lo que pasa en el Inca, porque es un montón de gente que se queda sin trabajo y un montón de expresiones y de historias que no se están contando. Y la primera, que me parece muy interesante, es un género que a mí no me gusta tanto, la primera, que es un género de acción, yo no es un género que curta tanto. Estoy hablando de la película Gatillero, del director Cristian Tapia Marchori. Esta película está grabada en la Isla Marcial, y lo más interesante de esta película, y es un, digo, y el que sabe de cine me va a entender, es un todo un plano secuencia esta película. Ajá. Es un técnicamente, de guión, de actuación, es muy difícil hacer un plano secuencia. Hay muy pocas películas, ay, digo, no es la única.
1: A ver, ejemplifica para quien no sabe técnicamente de cine cómo es un plano secuencia.
0: Plano secuencia es, desde que arranca la película hasta que termina, parecería que no hubo cortes. Ajá. Como que vos estás como si fuese en vivo viviendo, como si fuese un documental, eso, ese momento. Vos no sentís, no ves los cortes. Obviamente existen, no es que la película, si dura una hora, se grabó. Hay películas que sí, pero en este caso no. Sino que los directores de cámara, los actores, está todo bien hecho como para generar efectos prácticos en donde cortar la escena y seguirla y que vos no te des cuenta. Y esta película está súper bien lograda. Yo la miraba y de momento volvía para atrás para decir, para, ¿cómo hizo? ¿En qué momento cambiamos? Y al ser película de acción te genera esa adrenalina. La historia es de Pablo El Galgo Correa, es un sicario que recién sale de la cárcel después de muchos años de estar preso, y ya, bueno, sale, hace un primer robo, vuelve como a reconectarse con viejas conexiones, y le dicen, bueno, tengo un trabajo para vos. Necesito que vayas a ametrallar esta pared para dar un mensaje. Y entre medio, obviamente, él empieza a caer en otras cuestiones y empieza a suceder otras cuestiones, y todo con un ritmo y con una acción y con corridas, tiroteos, toda una cuestión, pero muy adrenalínica y realmente muy bien hecho este plano secuencia. La verdad que es increíble. Tenemos a Sergio Podley como el protagonista, uh-huh. Un actorazo. Está en Ocupa, Sergio Podley, si no lo reconocen. Está Julieta Díaz, Maite Lanata, está Mariano Torre, Matías de Cireiro. Grandes actores para esta película, la verdad. Muy interesante, muy... Si les gusta la película de acción, la verdad que la van a pasar súper bien. Está en HBO Max para verla. Y vale realmente la pena. Es muy nueva, es del año pasado. Estuvo en cines, ahora ya desde el año pasado que está en HBO Max. Y la verdad que vale la pena un montón verla.
1: Bien, Los Gatilleros. No hay errores, porque el plano de secuencia es muy peligroso. Yo de repente estoy hablando acá con esta escarapela puesta en el lado izquierdo de mi pecho, y de repente pongo un punto y empiezo a hablar de vuelta, y la escarapela está del otro lado porque en el corte me cambié de
0: no,
1: remera.
0: No, por lo menos no son, debe haber, viste que siempre hay algunos que te dicen, acá la continuidad no estuvo tan bien, porque sí. Esta mancha de sangre, bueno, no, chicos, o sea, siempre hay que entrar en el juego y no ser tan quisquilloso. Dejemos lo quisquilloso para los estudiantes de cine, que está bien verlo, esos ejemplos, pero uno métase en la película. A ver, a mí la verdad que viéndola me pasaba eso, de momento decía, para, ¿cómo? Estábamos acá y pasamos acá y volvía para atrás y decía, ah, mirá qué bien. Ahí es mucha coreografía de actores, del camarógrafo. Técnicamente, la verdad que es muy difícil hacer un plano secuencia en toda una película. Creo que una de las más reconocidas es Birdman, de Estados Unidos, obviamente. O sea, es muy difícil, como tiene que estar todo tan bien milimétricamente pensado que y cómo se hacen los cortes. Es muy interesante. Técnicamente, a los que son ñoños como yo, que les gustan esas cosas, también vale la pena por eso verla. Y obviamente, y también está la Isla Maciel de fondo, de contexto, que le da otro sabor y le da también una cuestión muy, muy nuestra.
1: Claro.
0: Por lo menos muy de porteños o del AMBA, que los conocemos.
1: De bonaerense, sí.
0: Pero bueno, muy interesante.
1: Bueno, me gusta. Los Gatilleros, entonces, orgullo nacional, independencia cinéfila argentina contándonos a nosotros mismos y a nosotras mismas. Segunda película para el Día de la Independencia.
0: Segunda película, esta nos vamos, se estrenó hace casi 20 años, en el 2007, se llama La Antena, de Esteban Zapir. Esta película con música de Leo Sujatovich, eso ya para mí es un recontra orgullo argentino. Leo, músico de Spinetta, el padre de Mateo Sujatovich, porque hay gente muy joven también. Uh-huh. Eso para mí ya le da una impronta muy importante. Pero ¿sabes por qué? Porque esta es una película muda. Entonces...
1: Bien.
0: Necesitamos de un Leo Sujatovich musicalizándonos esta película, también protagonizada por Urda Pilleta, protagonizada por Rafa Ferro, Florencia Raggi, Julieta Cardinali, Valeria Bertuccelli,

0: gran elenco para esta película en blanco y negro y con sin diálogos prácticamente, porque la historia cuenta de una ciudad, es medio metrópolis, ¿no? Es medio futurista, retrofuturista, medio expresionismo alemán, como su propuesta visual, pero es una ciudad que se quedó sin voz. Nadie puede hablar, nadie puede decir nada, solo le quedan las palabras, y las palabras en la película las vamos a ver visualmente, en la composición, y solo hay una persona que tiene voz, que es una mujer, y no se sabe si hay otras personas. Entonces, obviamente, ¿qué pasa? Que hay un malo, que es el señor TV, que es el que tiene el monopolio de todo. Entonces, a través de su TV, él te va a vender la comida, él te va a vender lo que tenés que pensar. Entonces, por ahí va esta historia. No quiero tampoco spoilear mucho, porque la gracia es ir descubriéndolo, pero me pareció muy interesante en cómo está hecha esta película también, técnicamente, cómo está hecho tomarse esto tan alemán, esto tan Fritz Lang, de ver películas en blanco y negro, películas sin un diálogo. O sea, el diálogo está porque lo ves, lo lees, pero no hay un diálogo hablado, y pesa mucho ahí las expresiones, la música, los silencios. Entonces me pareció muy interesante desde ese lado La Antena, esta película de Esteban Zapir, que es, bueno, muy fantástica. También te tiene que gustar el cine fantástico, claro, pero muy interesante a la vez.
1: Y aparte, bueno, es cine mudo hecho en un momento en el que el cine ya no es mudo, ¿no? Entonces es volver a usar un recurso que parece del pasado, parece algo superado, pero en realidad no hay que superarlo, hay que mantenerlo vigente como una herramienta para hacer arte, para hacer cine belleza en este caso.
0: Totalmente, es total cine arte. O sea, yo me quedaba muy obnubilada con, wow, mira cómo hiciste esta secuencia, mira cómo incorporaste el texto de esta manera, mucho simbolismo, esta cuestión de no tener voz. Hay uno de los personajes que inclusive no tiene ojos, entonces muchas veces los sobretextos están sobre los ojos, y muy simbólico todo. O sea, es una película no para mirar con el celular en la mano, ¿viste? Ahí está ese problema, que inclusive Netflix está haciendo guiones pensando en que la gente usa el celular. Hace poco, voy a abrir un paréntesis, perdón. Hace poco me llegó una encuesta de Netflix que yo quería, bueno, obviamente me interesa ver qué le pasa a Netflix, y una de las preguntas era, ¿vos cómo miraste esta película? ¿Miraste esta película así? ¿Cómo la miraste? ¿Le prestaste atención? ¿La miraste con el celular? Y yo dije, ah, ok, o sea,
1: ¿hay gente que mira la película con el celular en la mano?
0: Hay gente que mira, sí,
1: no,
0: claro.
1: No. Si me invitás a ver una película, al cine no te puedo decir nada porque tu cuerpo es tuyo, pero si me invitás a tu casa o venís a mi casa a ver una película y te pones a mirar el celular, me levanto y me voy.
0: Bueno, pasa mucho. Netflix hoy en día está haciendo guiones en las que adrede repiten las cosas porque saben que la gente en algún momento disocia con el celular, entonces te tienen que decir, mirá que estábamos persiguiendo a Pablo Bin porque no nos debe plata. Esa es la situación del cine.
1: Cine para descerebrados.
0: Cine para gente que, para que mirás una película si vas a estar con el celular. Pero pasa mucho. Hay gente que me ha contado que de películas jugando al Candy Crush. Ese nivel de estímulos que necesitamos. También. Bueno, si vos sos esas personas, no mire La Antena porque justamente no tiene diálogos, tenés que mirar mucho la pantalla y encontrarle esos simbolismos y esa cuestión ahí muy linda que tiene. Y obviamente hay una cuestión de la ética, el poder, los monopolios, cómo los medios te influyen a la hora de pensar o no ciertas cosas. Así que muy interesante esta película del 2007, La Antena, de Esteban Zapir, con, para mí, Urdapilleta, uno de los grandes actores que hemos tenido acá en Argentina, música de Leo Sujatovich. Está tanto en cine.ar para ver de forma gratuita, como en Movie, la pueden encontrar en las dos plataformas. Es más, esta fue la primera película argentina a estar en Movie. Así que, orgullo 100% argentino. Y para terminar este orgullo 100% argentino, llegamos con una película que es muy nueva y que tuvo ahí a medias la difusión para mí, que es Risa y la cabina del viento, esta película con música de Babasónicos, dirigida por Juan Cabral, que Juan Cabral fue uno de los directores de videoclips, cuando no era D'Argelos, era Juan Cabral el director. Es una mezcla entre comedia, le dicen, yo no sé si tiene tanto de comedia, pero mucho sí de fantástico, de sátira, de un poco de romanticismo. Está Elena Romero, Diego Peretti, Casu, es el primer protagónico, uh-huh, entre algunas comillas, de Casu, Joaquín Furriel, Gustavo Garzón, Silvina Sabater, una genia, y Fabián Casas. Película filmada en Ushuaia, aparte, o sea, ¿qué más? Música de Babasónicos, actoraces, Ushuaia, 100% argentino, me parece que es una historia muy interesante, aparte porque cuenta la historia de Risa. Risa es una niña, así se llama ella, la madre es Casu en la ficción, que perdió a su papá en un incendio, al parecer. Ella tiene 10 años, y de repente ve que ha habido un incendio

0: Y empieza a venir lo fantástico de una nena de 10 años que quiere saber qué pasó con su padre. Y de repente se encuentra que con una cabina puede hablar con gente fallecida que ya no está y que por ahí puede contactarse con su padre. Y empieza como de alguna manera a ser misión, a ser la elegida en comunicar cosas de los muertos a sus seres queridos que quedaron vivos. Y mucho habla obviamente del duelo y me parece muy interesante. La película es muy tierna, es muy linda. Y creo que para, no sé, quienes hemos atravesado la juventud, la infancia, pérdidas de seres queridos muy cercanos, creo que toca ese tema de qué hacemos, como te falta info, te falta cuestiones, y muchas veces viste que la muerte te deja como, che, no sé qué hacer con esto, y que le querés preguntar a esa persona. Bueno, va un poco por ese lado de poder comunicarse con alguien que ya no está, y lo trata de una mirada muy inocente, de una mirada de una nena de 10 años, pero muy linda y muy esperanzadora. La verdad que a mí me gustó mucho. Yo la vi en el cine, Risa y la cabina del viento. Ahora ya está en Netflix. Más allá de la música de Evanzónicos, obviamente le da un tinte muy interesante. Pero me pareció muy linda, muy interesante. Y me parece esas películas tiernas para ver. Bueno, una hora y media, así que tampoco es una recontra mega larga producción. Pero bueno, y Ushuaia aparte, qué paisajes bellos.
1: Claro, totalmente. Bueno, hiciste una recorrida por paisajes argentinos, ¿no? La Isla Maciel, un paisaje suburbano del conurbano bonaerense Fabril, por Ushuaia, con esta última película también. Bueno, y el cine mudo con El paisaje de la música, ¿no?
0: Totalmente.
1: De Leo Sujatovic. Bueno, interesante. Repetí las tres películas porque son Orgullo Argentino, Independencia Nacional, no por los premios que puedan haber ganado, en este caso, podría haber ido fácilmente a las nominadas, a los Oscar y demás, sino por la calidad a nivel mundial que demuestra tiene nuestro cine.
0: Totalmente, y por los actores, pero también, como decimos, hay muchas películas que nos representan. También a veces parece afuera que los únicos actores que tenemos son Darín, no sé, como eso, no, mirá todos los actores, grandes actores que nos representan. Tenemos Gatillero, que la encuentran en HBO, La Antena, que está tanto en cine.ar para gratuita como en Mubi, y esta última, Risa y la cabina del viento, está disponible en Netflix. La verdad que este fin de semana largo, los que tenemos la suerte de poder descansar, me parece que son tres buenas películas también para ver. Son cortitas las tres, no son películas súper mega largas y muy interesantes para ver y seguir revalorizando nuestro cine nacional, que es tan lindo, tan amplio, tan diverso, y hay para todos y todas, y todos vamos a encontrar siempre una película argentina que nos dé orgullo y que querramos ver siempre.
1: Totalmente. Paloma Carreira Griot y el cine en La Patria de las Moscas, en la cadena de comunicación y cultura Cruce, en el día del cumpleaños de la radio y en el día de la independencia. Hablamos de cine, hablamos de nuestro cine, hablamos de nuestra soberanía a través del arte y la cultura. Hablamos de esa representación que nos permite para poder proyectarnos al mundo desde nuestra identidad, desde nuestra propia mirada y nuestra propia manera. Gracias, Paloma. Sigue La Patria de las Moscas en la cadena de comunicación y cultura Cruce.
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1: Vamos a ver cómo va la tabla de posiciones de nuestro imaginario campeonato mundial de discos debut. Arrancaron más de 300 discos a principio de año. Se clasificaron para esta segunda fase 138, que se van eliminando en grupos de 3. Van a quedar 92 en la tercera fase y así sucesiva y sustantivamente hasta diciembre, cuando vamos a tener la gran final, en el último día de la temporada. Juega el primero de Gustavo Cerati contra el primero de Científicos del Palo contra el primero de The Doors. Hay que votar entre ellos. Por aquí tenemos a Elías, que ha dejado su voto ya también, ayer y hoy también. Bueno, decinos a quién votaste, Elías. Tenemos voto de Germán de Morón para The Doors, que dice el poeta maldito Jim Morrison, me dice por acá. Bueno, hay que definir. Vamos a escuchar a Gustavo Cerati, desde ese primer disco del año 2003, Amor Amarillo. Esta se llama Rombos. Al final del programa sabremos, por voto directo, los dos clasificados a la próxima fase.

Amor Amarillo, Gustavo Cerati, su primer disco como solista, en paralelo a la vida de Soda Stereo. Graba Gustavo la voz principal, coros, guitarras, bajo, teclados, graba todo. Graba también vientos, efectos, percusión, realiza la producción general del disco. Zeta Bosio le mete percusiones también, y el bajo también toca Zeta Bosio, su compañero de Soda. Cecilia Menábar mete voces en A Merced, por ejemplo, canción que escuchamos antes, y Tweety González en las programaciones. Este es el staff del disco de Gustavo Cerati. Va encabezando la tabla de posiciones por ahora, pero no hay nada definido, así que hay que votar. Aprovechamos esta canción que pone Juaco, que puso Juaco, de este primero de Cerati, llamada Rombos, que tiene ese colchón de teclados, para enlazarnos con los otros teclados que juegan en esta oportunidad en el duelo de discos de La Patria de las Moscas. Las teclas de Ray Manzarek de The Doors, junto con Jim Morrison, pidiendo votos para este capítulo del Mundial. Esta es Alabama Songbird.

Primero Cerati en la tabla de posiciones, segundo este disco de The Doors, y en el tercer lugar viene Científicos del Palo, pero competitivo para buscar la clasificación. Pequeña fantasía radializada. Carla de Ramos me dice por acá que vota por los Doors también. Bueno, muy bien, hay que definir esto antes de la una de la tarde. A partir de la una, repito, y vamos a seguir insistiendo, se enganchan, se quedan enganchados, enganchadas con el canal de YouTube de FM en Tránsito, preferencialmente porque tenemos una apuesta visual para celebrar los 39 de la radio, 39 años de FM en Tránsito que cumplimos hoy, 9 de julio del año 2026. Así que vamos a seguir compartiendo durante toda la tarde, después de La Patria de las Moscas. Bueno, vamos a Científicos del Palo, que pide votos. Esta canción está dedicada a uno que juega a la pelota y se llama Juan Román.

0: Juan Román, cuando grabaron esta canción, Juan Román era todavía el jugador. ¿Qué pensarán hoy de Juan Román, el presidente, no los amigos de Científicos del Palo? Acá el señor Joel Casco me hace pulgar para arriba. Y Gianni Espinosa, que dice, también parte del equipo de Juan Román. Juan Román, pulgar arriba, pulgar abajo. Pulgares, simplemente. Bueno, ahí está. Hay que votar, es un juego nada más. Jugamos con la música este ratito. Imaginario Mundial de Discos Debut, Científicos del Palo, Gustavo Cerati y The Doors. Es el duelo de hoy, se vota en el Instagram de La Patria de las Moscas. Tenemos una tanda muy breve y a la vuelta vamos a seguir hablando de música, pero en términos de información, porque hay recitales en nuestra provincia de Buenos Aires, hay bandas presentando canciones y siempre esa agenda está presente en La Patria de las Moscas. No se vayan.
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0: Esta canción se llama Todo lo vivido y pertenece a Garufas, una banda bien conurbana, en su sonido, en sus historias, con el barrio a flor de piel y a flor de emoción. La banda es de Aldo Bonzi y están en una suerte de gira conurbana en estos días en la provincia de Buenos Aires. Este viernes van a estar tocando, en el día de mañana, en Cañuelas, y el sábado 22 de agosto tienen fecha en Sarandí, en Cervecería Sarandí. Vamos a charlar con Diego, que es una de las voces de la banda y guitarrista de Garufas, un grupo que tiene muchos años de trayectoria. A finales de la primera década de los 2000 empezaron a arrancar, 2008-2009, me dice mi memoria. Ahora Diego me va a corregir si estoy mal con la cronología. Bueno, y van a estar presentándose en Cañuelas mañana y queremos saber en qué anda Garufas, además de este show que anunciamos, qué canciones están empezando a salir de esa sala de ensayo conurbana. Diego, te saluda Pablo en La Patria de las Moscas, en FM en Tránsito, en la cadena Cruce. ¿Qué tal?
1: Hola Pablo, buen día, ¿cómo estás?
0: ¿Cómo estás?
1: Tanto tiempo, te mando un abrazo, me alegro de escucharte y de verte. Un feliz cumpleaños para la radio, FM en Tránsito, muy querida, la radio muy importante y nada, feliz día de la patria, acá estamos.
0: Ahí va, se junta todo. La alegría para nosotros también, Diego, Garufas es una de las bandas que nos viene musicalizando el programa. Este programa, La Patria Mosca, que tiene 20 años. Desde que ustedes trajeron las primeras canciones, están acá siempre presentes y siguen saliendo canciones y nos pone muy contentos que va pasando el tiempo y seguimos encontrándonos con los proyectos, con los músicos, con muchas cosas para decir y hacer también. En este caso, recital. Arranquemos por lo más urgente, lo más próximo, lo más importante, que es irse a Cañuelas mañana.
1: Nunca estuvimos en Cañuelas y nada, teníamos muchas ganas. Por suerte, vamos a estar mañana en un lindo bar que se llama Juana de Arco, que queda en la calle Mitre y Alem, en la ciudad de Cañuelas. Ahí estaremos mañana con entrada gratuita a partir de las 12,

0: un show tarde y de trasnoche.
1: Ahí está.
0: Pero llevamos nuevas canciones. En diciembre tuvimos, lanzamos un grupito de 5 canciones, un EP, y le dimos título En el Mundo de Hoy. Y nada, estamos tocando eso. Y bueno, en la intimidad también, haciendo producciones que ya grabaremos.
1: Totalmente. ¿Cómo es ir a este tipo de locaciones? Cañuelas, muchos amigos en Cañuelas, muchos colegas también que hacen periodismo de todo tipo y de música también en Cañuelas conocemos. Pero digo, en el sentido de, es una localidad pueblo, ¿no? Donde la gente se conoce. ¿Cómo es llegar con una banda de rock a estos lugares y a aterrizar a cantar?
0: Mira, yo creo que intentar... como no nos conocen, quizás nos escucharon alguna vez, o ahora de subir flyers, y que también el lugar invita a la gente, ser claro con el mensaje, elegir las canciones que quizás estamos a veces un poco cansados de repetir, pero que termina siendo las más elegidas por si tenemos que hacer una selección de canciones. Entonces, intentar hacer eso. No aburrir tampoco con un show muy largo y intentar que se entiendan las letras y que el mensaje sea claro y después esperar que guste, nada más. Uh-huh.
1: Totalmente, rockearla, como se dice en el barrio, en la esquina. Arrancamos escuchando Todo lo Vivido y nos está acompañando también de cortina en la charla con Diego Elisegui, voz y guitarra de Garufas. Conta de las letras. Yo dije que son una banda con el barrio grabado y hablan desde ahí. ¿Qué se dice desde un barrio haciendo música? Bueno, y en tantos años que tiene el proyecto caminando.
0: Y sí, o sea, nosotros somos de un barrio de La Matanza, ¿no? De Alto Onsi, donde las vivencias buenas y malas siempre se viven a flor de piel. O sea, en este momento estamos como reviviendo finales de los años 90. Y entonces eso también se refleja en nuestras canciones, por más que hablen de una separación con una pareja, como Todo lo Vivido, o de cosas perdidas, ¿no? O de momentos y de cosas que supimos tener y no tenemos. Entonces siempre hay una nostalgia y una cierta melancolía que intentamos romper y para no caer en la depresión, cuando se eligen las canciones para grabar, el filtro ese hay que sacarlo y decir, bueno, esto se sintió en el momento, pasaron cosas cuando se dijeron, y bueno, entonces por eso una de esas canciones, que es una balada, que habla de esas cosas que ya no tenemos, como Todo lo Vivido, elegimos ponerla dentro de ese grupo de 5 canciones, intentando apelar al sentimiento más que a querer decir algo medio forzado.
1: Uh-huh. En el mundo de hoy es el EP que está presentando Garufas, banda orgullosamente de Aldo Bonzi, partido de La Matanza. Bueno, vecinos y amigos y con historias paralelas a los queridos Pérez García, ¿no?
0: Sí, ensayamos a la vuelta.
1: Mira, bien. A veces uno no sabe quién es quién, ¿no? Cuando se cruzan ahí, a veces se prestan jugadores, bueno, esas cosas que pasan.
0: Tal cual, eso también sucede. Nada, un hermoso momento que están viviendo los Pérez, todo muy feliz.
1: Uh-huh, totalmente. ¿Hay redes, páginas, lugares de internet donde la gente puede ir a buscar a Garufas, Diego? Dejalos bien claritos.
0: Nosotros tenemos en todas las redes el Garufas OK. O sea, Garufas OK, ahí nos encuentran en Instagram, Facebook, en todos los lugares, en Twitter también.
1: Bien, ahí está, porque si uno busca Garufas así simplemente en internet, se va a encontrar con definiciones del lunfardo o de la jerga popular, que sí. Bueno, ¿representan o no representan a la banda los significantes de la palabra Garufas?
0: Un poco sí, en el inicio, más que nada su costado tanguero, viste que nosotros con mi hermano, con Martín, también el guitarrista y cantante, tenemos un poquito de eso, de haber tocado música popular y un poco fuera del rock, digo, ¿no? Pero la verdad que no somos una banda de rock and roll, la verdad que no. A veces el otro día me preguntaron

0: una nota de Mar del Tuyú si tenía algo que ver con las letras, con cosas de Los Redondos, y no, lejos de eso, nos identifica esto, el estar cerca de nuestra música, de nuestras raíces.
1: Bien, son, yo digo, para quien no sabe y pregunta qué, son un trío guitarrero de rock, de canciones, muy amigable y muy contenedor de emociones. Eso es Garufas, eso hace Garufas. Bueno, vamos al disco, El Mundo de Hoy, al último EP que publicó la banda, esperando novedades, ahí Garufa OK, nos dice Diego en las redes y demás. Vamos a escuchar una canción completita que se llama Lado Inverso, Diego, si te parece. Reiterá todas las invitaciones, además de la de mañana de Cañuelas. Viene Sarandí en agosto. Bueno, a las redes para más info, pero hacete el caminito.
0: Sí, es mañana viernes primero, nos presentamos por primera vez en Cañuelas a la medianoche, Juana de Arco. Y después en agosto, la fecha que tenemos es en Sarandí, que tampoco, también nunca estuvimos en Avellaneda por esos lugares. Y estamos muy contentos, o sea, nos dicen que ese lugar. Se arman lindas cosas artísticas, de buenas propuestas, así que 10 de mañana, 10 de julio y el 22 de agosto son nuestros dos shows confirmados, y después, bueno, ya viene el trío del fin de año, que seguramente
1: ahí va, vamos a quedarnos con el Lado Inverso de Garufas sonando. Te agradecemos el encuentro, Diego, en este feriado, feliz día de la independencia, gracias por los saludos de cumpleaños a los 39 de FM en Tránsito, y nos encontramos pronto con más novedades. Abrazo grande. Ahí pasó Diego, cantante de Garufas, del trío de Aldo Bonzi. Y la canción que elegimos se llama Lado Inverso. Para cerrar la charlita con él, banda de guitarras, banda de rock. Mañana se van a Cañuelas a tocar su música en vivo.

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9: Se llevó adelante el Tedeum en la Catedral de Buenos Aires por el 9 de julio. Reiteramos que ayer el presidente de la Nación estuvo en la provincia de Tucumán, llegó por la noche, estuvo reunido con el gobernador local, con el gobernador Haldo, y otros gobernadores que se hicieron presentes. Estuvo la vicepresidenta Victoria Villarruel, esta vez sí invitada por el ceremonial y protocolo de la Casa Rosada, y correspondía en el Día de la Independencia. Estuvieron separados Milei y la vice. En Tucumán, a las 12 de la noche fue la cadena nacional con el discurso del presidente, donde, bueno, tuvo el buen tino, el mandatario, de, en el Día de la Independencia Argentina, ensalzar su relación con Estados Unidos, su alianza con una potencia extranjera. Llegó a Buenos Aires Milei tempranito y estuvo ingresando a la catedral haciendo la clásica caminata de los presidentes y presidentas que salen de la Rosada, cruzan la Plaza de Mayo, van saludando a los granaderos y a la gente que pueda estar allí reunida. No había gente porque armaron todo un operativo de vallas para evitar que nadie se acerque. Llegó a la catedral y en la realización del Tedeum estuvo escuchando al obispo de Buenos Aires, que es quien encabeza tradicionalmente también ese discurso religioso. Un discurso religioso que va más allá de lo religioso porque habla de la situación del país, habla de la inclusión, habla de los que menos tienen y las que menos tienen. La fibra social de la Iglesia Católica Argentina se expresa ahí y siempre es una plataforma y un escenario también para las críticas. Y es lo que pasó. Es lo que pasó en el Tedeum que sucedió hace un ratito. El obispo García Cuerva habló de construir puentes con Milei sentadito ahí en la primera fila, incómodo, en una discursiva habitual del gobierno de construir antagonismos, ¿no? De construir enemigos, enemigos interiores, el kirchnerismo, los zurdos, los piqueteros. Ayer lo dijo en el discurso, ¿no? En el discurso de la cadena nacional, habló de la represión como un mérito por el desalojo de las calles y que ya no hay cortes, y habló de una paz social implantada con policías y gendarmes pegándole a jubilados. Hizo todo un ensalzamiento de una situación que no es positiva, ¿no? Porque el derecho y la libertad de expresión y de manifestación están garantizadas en la Constitución Nacional. Bueno, contra esa bipolaridad presidencial sobre buenos y malos, sobre gente de bien y gente de mal, sobre aquellos a los que hay que proteger y defender y aquellos a los que hay que exterminar, que son los enemigos políticos, García Cuerva habló de puentes. Y habló de mezquindad política. Dijo que hay que dejar atrás la mezquindad política. Citó a Messi como ejemplo, el obispo de Buenos Aires, a Messi como capitán positivo de un grupo en el cual, cuando él flaquea, sus compañeros conjuntamente lo ayudan, lo asisten y compiten de una manera legítima y de una construcción colectiva. Hizo todas estas metáforas frente al presidente García Cuerva y hizo referencia también a la situación social de la pobreza, de la exclusión. Pero bueno, lo central del discurso es la mezquindad política que le enrostró al presidente de la Nación, indudablemente. Habló de miles de familias que atraviesan situaciones de vulnerabilidad, de divisiones que profundizan esa vulnerabilidad, recuperar la capacidad de escuchar. Argentina necesita de todos, dijo el obispo, porque nadie es descartable. habló de construir una sociedad más unida. Una cita textual del arzobispo de Buenos Aires: escuchar es la actitud básica del que quiere pensar con amplitud y apertura, dijo, y sostuvo que hay que respetar a los demás, compadecerse de sus angustias. Señaló que hay que prestar atención a la realidad, escuchar los llantos, los lamentos y los gritos que claman pidiendo ayuda, para luego salir de nuestra coraza y caminar con los demás. Se lo dijo un presidente que llegó caminando los 200 metros que separan la Casa Rosada de la Catedral, escoltado por tropas militarizando el centro porteño y con vallas para que nadie se acerque, más allá de un séquito de seguidores que están ahí preparaditos para dar sensación de clamor popular. Está bien que lo cuiden al presidente, está bien que esté Casa Presidencial y toda la seguridad escoltándolo, porque es el presidente de la nación y porque hay que defender esa investidura ante cualquier cosa que pueda llegar a pasar. Está mal que las vallas separen al pueblo de la catedral, separen al pueblo del mandatario, y que gobiernen por Twitter, ¿no? Que gobiernen desde la frialdad de un lugar, de un teclado en el cual atacan, estigmatizan, criminalizan, se ríen de la vulnerabilidad, de la pérdida de puestos de trabajo, violentan, ¿no? Eso está mal. Bueno, estoy traduciendo a García Cuerva, cosa que no me corresponde porque no tengo la autoridad, pero habló de todo esto el arzobispo. Dijo también: este 9 de julio nos comprometemos a caminar unidos hacia un desarrollo integral que tanto anhela nuestro pueblo, y ahí viene lo de construir puentes, donde algunos quieren levantar muros. Ese mensaje me parece que es para Jorge Macri, que también estaba presente, el jefe de gobierno de la ciudad, que habla de un muro, literalmente, la campaña de propaganda de Jorge Macri, jefe de gobierno de la ciudad, es la de la construcción de un muro contra los bonaerenses y las bonaerenses que vamos todos los días a Capital, según Jorge Macri, a usarle los hospitales y a cometer delitos y a ensuciar las calles porteñas, según nosotros y nosotras, y según, creo yo, la mayoría de argentinos y argentinas, vamos a la Capital a trabajar, vamos a la Capital a disfrutar, vamos a la Capital a visitar, vamos a la Capital a conocer, vamos a la Capital a transitar. Es nuestra capital, no es la capital de la República Argentina, no es una república separatista en la noción política de Jorge Macri. Así que repartió para todos lados García Cuerva, me parece. Demostramos una vez más que los argentinos, cuando luchamos juntos y unidos, somos capaces de conseguir lo que nos propongamos, dijo el obispo. El mérito es de grupo, de un grupo. Acá habla de Messi y de la selección. El mérito es de este grupo, que está por encima de las individualidades, contra el individualismo. Es la fuerza de todos peleando por un mismo sueño, que también es el de todos los argentinos, y lo logramos. Y dice que hay que seguir con la camiseta puesta, citando a Messi: estos días movilizados por los colores de la selección nos enciende el alma, nos unimos en un abrazo con todos, construimos un sueño colectivo y valoramos que el trabajo sea en equipo. El contradiscurso oficial, dejó García Cuerva recién hace un ratito en el Tedeum del 9 de julio, el Tedeum del Día de la Independencia, que se produjo en la Ciudad Autónoma de Buenos Aires con la presencia del presidente de la Nación. Vamos a ver qué se recoge de acá, qué interpretaciones se hacen, qué enojos salen también del oficialismo, porque en las últimas manifestaciones y pronunciamientos de la Iglesia, Milei asiste y pone cara de respetuoso y de compungido, pero después salen sus trolls, y especialmente Santiago Caputo, ese funcionario sin cargo que trabaja desde las oscuras catacumbas de la Casa Rosada en oficinas escondidas, con todo su ejército de trolls, salen a atacar, salen a estigmatizar, salen a violentar. También a la Iglesia, ¿no? También al obispo García Cuerva, que tiene, además de esta responsabilidad al frente de la Iglesia Católica, tiene un rol social, ¿no? Ha sido también partícipe de muchas acciones que tienen que ver con la ayuda social en barrios vulnerables en su historia. Es un tipo respetado dentro del panorama no solo eclesial, sino también social, Jorge García Cuerva. Bueno, los mensajes políticos del Tedeum, del Día de la Independencia. El Día de la Independencia arrancó con Milei diciendo: sacamos a los piqueteros de la calle y nos aliamos con Estados Unidos, es nuestra segunda independencia. Y sigue con el obispo de Buenos Aires diciéndole que hay que estar todos juntos, que hay que tender puentes, que nadie es el enemigo, tampoco el piquetero, tampoco el zurdo, tampoco el cuca, como dicen ellos. Mensaje del 9 de julio. 9 de julio que continúa. 9 de julio que estamos compartiendo en vivo en la Patria de las Moscas, ya acercándonos a las 12 del mediodía. Vamos a estar hasta la 1 en la transmisión de La Patria, en este programa que también está sonando por las radios de la cadena de comunicación y cultura Cruce y que estamos transmitiendo bajo dirección de Rocío Pimentel en el streaming del canal de YouTube de FM en Tránsito. Suscríbanse al canal. Estamos con operación técnica de Joaco Sanguinetti, bajo producción de Mariango. Mi nombre es Pablo Daniel Ovín. Nos vamos a ir a la tanda que da bienvenida al mediodía. Vamos a pasar el meridiano de las 12 y continuamos hasta la 1 recorriendo información, música y cultura.
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9: Hoy sigue el Mundial, hoy va a haber duelo de cuartos de final a las 5 de la tarde, Francia-Marruecos, y vamos a compartir con el compañero Joel Casco, que lo tengo aquí a mi lado, en el estudio Nora Cortiñas de Castelar de FM en Tránsito, no solo el cronograma de partidos, que ya es más o menos conocido por todos y por todas lo que queda, lo poquito que queda de este Mundial, sino lo que nos va dejando el Mundial en términos extradeportivos, porque el racismo, porque el VAR,

0: porque goles no cobrados, porque maltratos a selecciones como la iraní, por ejemplo, van dejando un montón de secuelas que convierten el Mundial 2026 de México, Estados Unidos y Canadá en una especie de novelón, de culebrón latinoamericano. Joel, bueno, tenemos varios casos, ¿no?, para ir contando.
1: ¿Cómo estás, Pablo? ¿Todo bien? Bien. Feliz cumple a la radio.
0: Feliz cumple a la radio, de vuelta lo decimos, sí.
1: A la independencia. El fútbol, el Mundial se tornó ahora... le importa a todos, a los políticos. Todos los políticos estuvieron comentando algo, por lo menos estuvimos viéndolo así en esta semana, de una semana a la otra. O sea, el jueves pasado, de una semana a ahora, pasaron octavos, y no puedo, o sea, resumir todo lo importante en una columna de 15 minutos. Sí. Una de las cosas más importantes que pasó a nivel también de Sudamérica, es lo que estuvo declarando la senadora paraguaya Celeste Amarilla.
0: Celeste Amarilla, una senadora que es del Partido Liberal Radical Auténtico, de un sector aliado al gobierno del actual presidente Peña, gobierno de derecha de Paraguay.
1: Totalmente. Bueno, todos sabemos que Paraguay quedó eliminados en octavos de final contra Francia. En un partido muy cerrado, 1-0, ganó la selección francesa con gol de Kylian Mbappé de penal. Y vieron al final del partido que Kylian Mbappé le negó el saludo al arquero paraguayo, Orlando Gil.
0: Sí, Gil le tiró la pelota en la espalda cuando Mbappé le negó el saludo.
1: Está bien, pero hasta ahí, en términos futbolísticos, es algo que... es normal, ¿qué pasa?
0: Sí, es lo que los dos después dijeron, ¿no? Quedó en la cancha.
1: Claro, quedó en la cancha. Pero acá Celeste Amarilla dio un paso más y en Twitter hizo comentarios realmente violentos, racistas. Le recriminó al jugador que le dijo a Orlando Gil que podría haberle sacado un fuck you, aunque sea... o que la albirroja, o sea, toda la selección le podría haber pegado una cachetada a Mbappé, como diciendo, bueno, está por esto que hiciste, está habilitado que te peguemos, sí, básicamente. Bueno, pero eso fue lo mínimo.
0: Claro, hasta ahí una incitación a la violencia, hasta ahí te puedo creer en el código futbolero,
1: sí,
0: ¿no?
1: Sí.
0: Vas a correr, vas a cobrar, hasta ahí te entiendo el código futbolero.
1: No, pero no solo eso, sino que después siguió y le dijo... camerunés colonizado, le dijo, en vez de leche materna, chupadas cocos, y lo más instruido que escuchó eran chimpancés.
0: Bien, una senadora.
1: Además de prepotente y feo, le dijo.
0: Bueno, racismo total, ¿no? Me imagino que habrá de oficio alguna acción a nivel internacional,
1: sí,
0: sobre esta senadora paraguaya. Ahora, es curioso, Joel, cómo pasamos de un Paraguay enfrentando a Alemania y haciendo Paraguay... una exacerbación de su latinidad, de venir de la periferia del mundo, derrotando una potencia, a después convertirse dialécticamente la selección de Paraguay, o querer ser utilizada de esa manera por políticos como, claro, esta señora, en lo contrario, ¿no? En una selección que quiere plantearse como hegemónica sobre una selección que está conformada por un montón de hijos de migrantes, sí.
1: Totalmente, totalmente, Pablo. Y no quedó ahí, sino que Mbappé al otro día, el lunes, le contestó a la senadora en Twitter también. Le puso, señora Celeste Amarilla, usted es una mujer despreciable e indigna de su cargo. Usted no representa a Paraguay. Nunca permitiré que personas como ella tengan la libertad para propagar su odio y su racismo por todo el mundo.
0: Bien.
1: Así que Mbappé se pronunció en Twitter. El presidente de... Francia, Macron lo salió a respaldar públicamente. La Federación Francesa de Fútbol también denunció formalmente los dichos ante la Fiscalía Francesa por comentarios delictivos y condenables.
0: Bien, o sea que la denunciaron en una fiscalía en Francia.
1: Sí.
0: Bueno, ojalá que tenga sus consecuencias, ¿no? Así como hay sanciones deportivas por dichos racistas dentro de la cancha, ¿qué pasa cuando es fuera de la cancha por parte de autoridades, de representantes políticas, que de alguna manera contagian ese odio al su pueblo, ¿no? Alguien en Paraguay seguramente, si no pensaba como la senadora, o si lo pensaba pero no lo decía, ahora se siente habilitado a...
1: Claro, ahora siente que tiene un aval de decir, bueno, mira, la senadora piensa esto, ¿por qué no me voy a a replicar en ella. También el presidente de Paraguay, Santiago Peña, se comunicó con Macron para condenar el racismo de la senadora, y la Cancillería paraguaya emitió un comunicado aclarando que de ninguna manera representa la posición del gobierno y de los pueblos paraguayos.
0: Bien, el presidente que, Santiago Peña. Muy bien. Bueno, háganle juicio político y destitúyanla, digo yo desde acá, no se queden solo en... Porque no. Después son aliados y le vota todo la senadora a Peña, también en el Congreso.
1: Claro, totalmente. Eso vos me sabrás informar sobre eso. Pero no quedó acá, sigue. Esto sigue y sigue.
0: La novela.
1: La novela es muy larga. Para mí ella dijo, bueno, voy a apretar el acelerador, ya está. Yo no voy a quedarme acá. Ella tiene en su cuenta de Twitter, ¿sabes cuál es su inscripción? Dice, sangre vasca, colla y judía sefardí. Hija de tigres, una pitbull, una Maserati. La puta ama.
0: Uf, linda chica. Mamá, te presento a mi novia.
1: Claro, ¿no? Como, bueno, está bien. Sabemos cómo es ella. Indignante igual, ella.
0: Sí.
1: A ver, ¿cómo sigue esto? Esto le dijo a Mbappé que el problema es entre vos y yo. O sea, lo quiso minimizar, como decir, bueno, solamente a vos te dije camerunés, solamente... contra vos son mis palabras de racismo, como si fuese que...
0: Ah, claro.
1: Es poco. Le dijo que si no le pedía perdón, lo iba a denunciar por violencia de género y violencia política.
0: Ajá. O sea, ella lo va a denunciar a él por haber sido él racializado por ella.
1: Claro. Bueno. Por ella, cuando Mbappé bastante... le dijo lo que tenía que decirle, que era despreciable e indigna en su cargo.
0: Claro, pero Mbappé respondió a los actos racistas de ella primero. No me quiero poner abogado de Mbappé tampoco, ¿no?
1: No, bueno.
0: Pero me parece que está todo bastante claro en obvio. Quién es quién acá.
1: Obvio. Y ayer en el...
0: Ah, ¿sigue esto?
1: Sí, no, sigue. Uf. Ayer en el Senado, además de seguir defendiéndose, sobre todo le dijo hijo de puta, le dijo.
0: ¿En el Senado?
1: En el Senado.
0: Wow.
1: En el Senado le dijo hijo de puta abiertamente.
0: Y ustedes después se quejan de Milei, ¿ven cómo son?
1: ¿Viste?
0: Milei es un señor al lado de esta senadora.
1: Bueno,
0: no, tenés razón.
1: Tranquilo, Pablo, hasta ahí. Y acá vamos a ir cerrando con este tema, que la FIFA activó un protocolo de moderación, llegando a suspenderse temporalmente las transmisiones oficiales de Senado TV en YouTube. Por violar normas comunitarias de odio. Y algunos senadores la salieron a defender a ella diciendo que estaban violando la libertad de expresión.
0: El viejo truco de la libertad de expresión, ¿no? Sí, totalmente.
1: El viejo truco, Pablo. Sí.
0: Bueno, de los dos lados habría libertad de expresión en ese caso, si lo ven así. También dijo la senadora Joel que cuando en América Latina decimos negro de mierda, comillas, textual de lo que dijo la senadora... no es un insulto, que es algo que decíamos antes, y que como ella es una señora grande, bueno, sigue hablando así, pero que no tiene nada que ver con el racismo. Esa fue su justificación, cuando quiso desacelerar.
1: Bueno, pero ya está metida en el barro para mí, y aparte ayer en el Senado de haberlo vuelto a atacar a Mbappé, ya me parece que no va a dar marcha atrás ella.
0: Totalmente. Bueno, es un caso de demostración de el racializado que en vez de salir horizontalmente abrazando a quienes están en su misma situación, aspira a ser parte de la élite dominante que racializa, ¿no? El latinoamericano que desprecia al latinoamericano, el negro que desprecia al negro, el pobre que desprecia al pobre, en vez de individualizar su pertenencia de clase, su pertenencia étnica y socializarla en conjunto de manera horizontal con sus iguales. Pretende pertenecer a esa casta. Esta señora, si va a París a hacerse la blanca y la superada, la van a tratar de sudaca de Paraguay y la van Totalmente. A deportar, y va a sentir en carne propia lo que ella le quiso hacer sentir a Mbappé.
1: Totalmente. Aparte, creo que desvía un poco también lo que son las luchas contra el racismo y demás. Y nada, mancha lo que es una buena acción a tratar de defenderse a ella solamente y salvar su pellejo en este caso.
0: Totalmente. Bueno, no, novela no concluida, ¿no? Va a seguir esta novela.
1: No, va a seguir y espero, bueno, vamos a ver si sigue hasta antes del Mundial o sigue después del Mundial también. Muchos políticos igual estuvieron hablando, tuvimos también a Donald Trump pidiendo que le saque la roja a un jugador que fue al pedo, porque

0: perdón. Pero fue en vano. Porque al final jugó Balogun. Y no solo
1: jugó mal,
0: sino que perdieron 4-1 con una Bélgica de las más flojas, por lo menos en estos mundiales. 4-1, Lukaku vigente, la verdad. Estuve muy contento. Muy contento porque siento que los equipos que no tienen historia en el mundial y que tampoco tienen una cultura tan futbolera tienen que estar afuera, y todos los que están en cuartos de finales están bien.
1: Uh-huh, totalmente. Bueno, sí, funcionó al revés, ¿no? Joel, pensábamos acá. La selección de Estados Unidos al final quedó tan en el ojo de la tormenta, tan señalados. Todo el mundo estuvo contra Estados Unidos en ese partido contra Bélgica. Tanta presión tuvieron que funcionó al revés, ¿no? Si Balogun hubiera cumplido la suspensión y Estados Unidos jugaba como venía jugando, capaz que ganaba.
0: Sí, se notaba también en los jugadores, creo yo, igual. Había como ahí cierto nerviosismo, erraba. No había jugado así en todo el Mundial Estados Unidos.
1: Sí, y Gianni Infantino lo que quería era sacarse encima a Estados Unidos, ¿no? Lo mejor que le podía pasar a Gianni Infantino es que Estados Unidos quede eliminado, que esto pase a valores. Porque si Estados Unidos seguía, ganaba ese partido con un gol de Balogun, que era el suspendido que no tendría que haber jugado, el escándalo se iba a prolongar para él, ¿no?
0: Totalmente, totalmente. Porque él claramente tendría que estar afuera. Bueno, también jugó Argentina. Jugó Argentina el martes.
1: Ah, no me acordaba.
0: No sufrí nada,
1: así que no.
0: No, vos lo viste acá.
1: Lo vimos acá, sí.
0: En el estudio.
1: Con Julio Urdinola, con la directora de la radio. Con Flora Pablaza, nuestra productora. Con Gianni Espinosa también.
0: Bien. ¿Les llegaron con delay los goles? ¿Ustedes pudieron verlo bien?
1: No. Nos encerramos herméticamente para que no haya delay con los gritos de gol.
0: Gran partido. Bueno, sobre ese partido que tuvo algunas polémicas, si queremos decirlo en términos deportivos, el alcalde de Nueva York, que se llama Zoran Madani, que tiene raíces musulmanas, la quiso picantear. Eso para mí como que la quiso picantear.
1: Se metió Madani, mira.
0: Sí, la quiso picantear en un acto donde estaban presentando un plan de transporte y demás. Él dijo: para cuando llegue fin de año habrás ahorrado más de 2 días de tiempo de desplazamiento. Eso significa desayunar con tu familia, significa llegar a casa a tiempo para la hora de dormir y significa estar de acuerdo con tus amigos en que a Egipto le robaron ayer.
1: Ah, mira. Mira, se metió en camisa 11 balas.
0: No sé qué.
1: Igual, perdóname, lo entiendo, sí. al alcalde. La población de Nueva York que vota en las elecciones, una buena parte, un buen porcentaje, es musulmana y no argentina. Me entiendo el guiño hacia su electorado.
0: Está bien. Como en términos políticos es un
1: claro.
0: Es un buen pase. Digamos.
1: Igual nos vamos a enojar por una chicana.
0: No, aparte, para mí que dijo, bueno, voy a decir algo, cualquier cosa, lo voy a meter y no sé, para mí no le quedó tan picante, digamos. Pero bueno, hasta ahí llega la repercusión del mundial en un país que no se habla de fútbol, que nada. El alcalde de Nueva York habló, dijo algo. Y bueno.
1: Pará, va a ser la final en Nueva York. Está calentando el terreno,
0: ¿no?
1: Claro, el domingo va a ser la final en Nueva York, el otro domingo. Así que bueno, ahí está Mandani. En la final, hablando de política, sí. Joel, se confirmó que va a estar Donald Trump.
0: Sí.
1: ¿Cómo imaginas ese momento de Trump entregándole la copa a? Bueno, seguramente el sueño de Trump es entregársela a Messi.
0: Probablemente.
1: Capaz que se la tenga que entregar a Mbappé.
0: Tocadas de mano y traspaso entre Messi y Donald Trump.
1: Sí, ya se han reunido. Okay. Pero no sé, imagínate que se la tiene que entregar a Marruecos. O se la tiene que entregar, a Bélgica. Se la tiene que entregar
0: a
1: Lukaku, que le hizo el bailecito. Cuando hizo el cuarto gol, Lukaku le hizo el bailecito que hace Trump siempre.
0: ¿Baja? ¿Vos decís que baja?
1: Para festejar.
0: Si llega a Bélgica.
1: Para mí no,
0: No sé, Pablo, no sé. Donald Trump ya dijo igual que iba a estar levantando la copa y se la iba a entregar. Así que eso ya me parece un montón. Bueno, y ya para ir cerrando, ya cerramos lo político y lo futbolístico que estuvo atravesado por todo este mundial. Voy a hablar de la tabla de goleadores. La tabla de goleadores de este mundial actual está arriba, Lionel Messi con 8. 8 goles, Messi sigue y sigue haciendo goles. Y después comparten el segundo lugar Kylian Mbappé y Erling Haaland con 7. Y cuarto está Harry Kane con 6. O sea, los primeros 4 siguen en competencia.

0: goleó alto, ¿no? Siempre hace goles, nunca no hace goles Argentina. Entonces, parece que va a ser un cabeza a cabeza apasionante.
1: Va a estar muy buena esta tabla de goleadores de este Mundial actual. Y la tabla histórica lo tiene a Messi primero con 21 goles en 31 partidos y en 6 Mundiales disputados. Y segundo está Kylian Mbappé con 19 goles en 19 partidos. Una bestia, Mbappé, la verdad. Sí. Hay que sacar sombrero. Sí.
0: Atención, porque Messi tiene que hacer goles, tiene que seguir haciendo goles más allá de ser el goleador de este Mundial. Sí. Porque para Messi seguro es el último.
1: Probablemente.
0: Para Mbappé queda un Mundial más, quizás dos. Sí. ¿No? Y si Mbappé sigue así en esta tónica, bueno, ese récord que va a quedar Messi como máximo goleador de los Mundiales se va a fumar en los próximos.
1: Pero por lo menos que en este Mundial quede arriba Messi y ya está. Después, bueno, ¿qué vas a hacer? Si no lo jugás, es imposible pasarlo. Yo tengo una pregunta para hacerte, que es sobre la tabla histórica esta de goleadores. Que hay un récord que es Jules Fontaine, que hizo en un solo torneo hizo 13 goles. Por cómo viene la mano, que como te digo, Messi ya hizo 8, Mbappé tiene 7 y quedan cuartos, semi y final. ¿Vos crees que se va a romper este récord?
0: 13 goles.
1: 13 goles quedan, en un solo torneo.
0: Quedan 3 partidos, cuarto, semi y final. Y yo creo que Messi y Haaland podrían. Messi y Haaland, especialmente.
1: Messi y Haaland.
0: Okay. Sí, Messi y Haaland. A Messi le faltan 5 para igualar ese récord, sí. Y a Haaland le faltan 6. 2 por partido. Yo creo que sí. Yo creo que sí.
1: Es posible.
0: Sí, totalmente. Tengamos en cuenta que es un campeonato con más partidos, ¿no? Que,
1: también.
0: Que el de Fontaine, que no sé cuántos partidos habrá jugado. No,
1: probablemente muchos menos a lo que hoy se juegan, que son 104 partidos en total.
0: Está muy bien. Bueno, veremos qué pasa. El partido es el sábado a las 10 de la noche. Uh-huh. Se va a estar jugando en Estados Unidos, que es la única sede que sobrevive. Los cuartos de final, semifinales y final van a ser en Estados Unidos. La final en Nueva York, como dijimos. ¿Dónde lo vas a ver vos, Joel? ¿Qué te toca?
1: ¿El de Suiza? Sí. El Argentina-Suiza lo voy a ver en un cumpleaños. En un cumpleaños. Yo voy cambiando de lugares, los voy a ver en un cumpleaños. Donde van a estar todos, igual ahí como... No es que es un cumpleaños aparte, que viste que no sé, hay gente que no mira el Mundial, y menos en esto, en estas llaves, pero sí, voy a ir a un cumpleaños. A
0: bien, ver, yo lo voy a compartir. ¿Vos? Con mucha argentinidad. Reunión con compañeros, compañeras, amigos, amigas de Tucumán,
1: bien,
0: de Santiago del Estero y del conurbano.
1: Federal.
0: Voy a vivir un Mundial así, un cuarto de final federal. Eso el sábado. Cuarto de final que tiene a Francia-Marruecos por un lado, a España-Bélgica. De esos cuatro sale dos rivales para las semifinales. Y los duelos que nos interesan más a nosotros ahora, Joel.
1: Sí.
0: Noruega-Inglaterra, Argentina-Suiza. En el hipotético caso que pasamos a Suiza.
1: Sí.
0: ¿Qué preferís? ¿A Haaland o a Kane en las semifinales?
1: ¿Qué prefiero? Uh-huh. Prefiero a Harry Kane. Prefiero jugar contra Harry Kane, ganarle y demostrarle que no es mucho, que la verdad que es él solo contra todo un equipo argentino. Pero tampoco quiero decir mucho, porque la última vez que te vi contra Egipto te dije...
0: Toco madera.
1: Sí. Que te vi, te dije, Pablo, a Egipto le hacemos 4. Y vos me dijiste, yo me veo mal contra Egipto.
0: Sí. Y bueno, le hicimos 3, tampoco estuviste lejos.
1: No, bueno, pero vos también tenías razón, pues dijiste que nos veíamos mal.
0: Bien, muy buena respuesta, vos también tenías razón, quedamos todos contentos, todos tuvimos razón. No sé, yo tengo sensaciones encontradas en lo emocional, ¿no? Como vos, me gustaría ganarle a Inglaterra,
1: sí.
0: Pero no me gustaría perder con Inglaterra. Sería terminal perder con Inglaterra una semifinal en la historia de los mundiales. En cambio, a Noruega también le hay que reganar para llegar a la final, pero si pierdo con Noruega... Cosa que es posible, ¿no? Todas las combinaciones de resultados son posibles ahora entre los equipos, entre todos los equipos. La única sorpresa podría ser Suiza en esta fase. Quizás Marruecos ganando a Francia, pero el resto son... Cualquiera le gana a cualquiera. Sí. Entonces, bueno, si me toca perder, prefiero perder con Noruega.
1: Claro.
0: Quiero ganar todo. Pero si me toca perder, nunca quiero perder con Inglaterra, y menos en una semifinal, y menos con los 40 años de los goles de Diego, y menos con... un Messi que va a tener el desafío de repetir a Diego,
1: claro,
0: contra Inglaterra. Son muchas cosas que se juegan para mí.
1: Decís que perdés más de lo que ganás.
0: Yo creo que sí, perdés más que lo que ganás. Es como una final, que lleguen a la final Huracán y San Lorenzo. Huracán no pierde nada, gana todo. San Lorenzo pierde la historia.
1: Total,
0: en una final directa.
1: No.
0: Es como una Libertadores en Madrid.

0: Es así.
1: Mira vos. Bueno, sí, es verdad.
0: Bueno, no
1: sé. Peor es descender igual.
0: Sí, también. Peor es no clasificar al Mundial, también, ya que estamos hablando del Mundial.
1: Eso.
0: Bueno, vamos a ver qué pasa. Estamos de festejo de cumpleaños de FM en Tránsito en un ratito. Va a estar arrancando la fiesta radial. Vamos a hacer a través del canal de streaming una transmisión especial a partir de la 1 de la tarde, pero todavía nos queda un rato más de Patria de las Moscas para seguir compartiendo por las radios de Cruce.
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0: Tengo una cantidad de mensajes irreproducibles para la senadora. Porque la violencia despierta violencia. Para la senadora paraguaya, nos contaba yo el caso del racismo hacia Mbappé, no importa hacia quién. Importa el racismo, ¿no? No los voy a leer. No te voy a leer Rosa, no te voy a leer Germán. No los voy a leer porque no se devuelve. No se combate fuego con fuego. Bueno, hay que votar en el Instagram de la Patria de las Moscas. Estamos en nuestro duelo musical del día de hoy, buscando dos clasificados a la próxima fase de este imaginario mundial. Es feriado, estamos en vivo. Nos permitimos jugar un poquito más extensamente con la música, y en un rato tenemos también otro encuentro musical con las bandas que están haciendo su recorrido en los recitales del conurbano bonaerense y en toda la República Argentina. Está sonando The Doors. The Doors está ocupando el segundo lugar de la tabla de posiciones. Se está quedando por ahora con la clasificación. Pasemos a Gustavo Cerati, que va encabezando la tabla. Gustavo, con su primer disco, Amor Amarillo. Ese disco tiene esta versión de Bajan, exquisita, que fue la que acercó ese disco a las grandes radios en ese momento. Ya estaba asegurado, ¿no? Gustavo Cerati iba a sonar en todos lados. Claramente que sí. Además, las compañías con sus listas hacían el trabajo. Pero este cover, esta versión, puso a Cerati como solista en este lugar de un prócer del rock nacional, visitando a otro prócer del rock nacional. Voy a dar la tabla de posiciones. Y voy a leer también algunos mensajes. Acá, Carla, que vota por los Doors, creo que ya la había leído. Perdón si es así. Liz Bruni dice, feliz cumpleaños por muchos años más de la radio, dice Liz. ¿A quién votaste, Liz? Muchas gracias por el saludo. 39 años de FM en Tránsito. En un rato a la una empezamos programa especial. Quédense y súmense en el canal de YouTube, quienes no están todavía en esa plataforma, que van a pasar cosas copadas. Gustavo Cerati está en el primer lugar de la tabla de posiciones. Voy a dar porcentajes. 48% para Amor Amarillo de Gustavo Cerati. Yo creo que ya está casi clasificado. Y la pelea es por el segundo puesto. The Doors contra Científicos del Palo. Vamos a poner una completa de Científicos del Palo porque necesita ahora de nuestra ayuda, ¿no? La banda de Mar del Plata pide votos en este imaginario mundial buscando la clasificación. Tarde, vamos a escuchar de aquel primer disco de la banda llamado Ante Todo. Buenas tardes.

0: Científicos del Palo sonando y pidiendo votos. Susana nos dice buenos días, feliz cumple, gracias por acompañarnos. Gracias, Susana. Susana Rosales. Susana Rosales Fotografía. Visiten su Instagram. Tiene trabajos muy, muy lindos en esa materia. Nuestra oyente, muchas gracias. Abrazo grande. Saludos, saludos. Carla también, que acá se suma a saludar por el cumpleaños, porque se estaba perdiendo que era el cumpleaños de la radio, me dice. Y ahí caí. Bueno, muy bien. Se quedan en un ratito a partir de la 1 de la tarde. Es la transmisión que vamos a hacer celebrando el cumpleaños número 39 de FM en Tránsito, de la radio comunitaria y cooperativa del conurbano bonaerense. Varios mensajes que tengo por acá también. Un abrazo para Rosa, que dice que vota el que menos votos tenga. Bueno, a Científicos del Palo. Tiene que ir al Instagram para votar y para definir. Bueno, tengo un lío de mensajes. Prometo que los voy a acomodar y los voy a leer a todos y a todas. Seguimos. Para seguir votando hay que meterse al Instagram de la Patria. Ya saben, tocan el botoncito correspondiente, queda registrado el sufragio. Al final del programa sabemos si clasifican quiénes. Dos de estos tres discos. El de Científicos, el de Cerati, el de The Doors. A la próxima fase de nuestro imaginario mundial musical, que se va a definir el último día de diciembre. Para el día de mañana viernes, que es puente, feriado puente, vamos a estar en vivo haciendo La Patria de las Moscas de 10 a 13 desde En Tránsito por las radios de la cadena de comunicación y cultura Cruce. Van a jugar Divididos por la Felicidad de Sumo, Anestesia de Fan People y Buenas, el primero de Cielo Raso. Esos tres van a jugar para ver quiénes clasifican, los dos primeros, como siempre. Y el lunes van a jugar Abuelos de la Nada, Los Brujos y Ploro. Así sigue el Mundial, nuestro Mundial, mientras se juega el Mundial de Fútbol Paralelo. Hoy nos queda definir esta llave entre Científicos del Palo, The Doors y Gustavo Cerati. Repito, seguimos en La Patria de las Moscas, último tramo de programa, rumbo a la transmisión especial del cumpleaños número 39 de FM en Tránsito por las radios y por YouTube.
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10: Se sumó Raúl a los saludos por el aniversario de la radio. Muchas gracias, Raúl. Y Omar también, que dice feliz 39 radio y pone un corazón. Muchas gracias. Bueno, hoy no hay colectivos. ¿Qué más podés hacer que quedarte en casa y escuchar la radio o prenderte al canal de YouTube de FM en Tránsito para lo que viene en un ratito? En un ratito, por la plataforma YouTube y por la señal 93.9 de frecuencia modulada en Tránsito y por las radios de cruce que retransmiten, tenemos el programa especial. 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Ayer estuvo Dani Suárez, uno de los cantantes de la Bersuit, compartiendo con nosotros acá programa. Estuvimos charlando, estuvimos cara a cara en las conversaciones por los 20 años de este programa de La Patria de las Moscas con Dani de Bersuit y nos contó un poco lo que iba a pasar, lo que...

0: va a pasar el 17. Y también nos adelantó que están pensando un nuevo trabajo de versiones, de grandes canciones, de grandes artistas. Nos contó un montón de cosas, Dani. Bueno, recomendamos ir a las plataformas para revivir esa nota también. Pero bueno, los que van a ver a Bersuit el viernes 17 al Auditorio Este de Aedo, después se quedan a la fiesta de En Tránsito. Los que van directamente a la fiesta de En Tránsito, nos vamos a encontrar allí. 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La Manu Fresh, Guille Bresñac, Parkour en el Geriátrico, Juanito el Cantor, Artifex, Willy Bronca, el rapero de José C. Paz, se va a venir para el oeste para participar de esa gran fiesta. Lo vamos a escuchar a Willy Bronca ahora en La Patria de las Moscas. Hacemos el siguiente anuncio. Vamos a cerrar la transmisión YouTube de La Patria de las Moscas en los próximos minutos, escuchando a Willy Bronca. Así que, si están ahora en el YouTube y quieren seguir escuchando el programa, váyanse a la radio, váyanse a la radio del barrio donde están escuchando en la cadena de comunicación y cultura Cruce esta emisión de La Patria. Y en un ratito a la una volvemos a prender el YouTube porque se viene el programa especial de la fiesta de FM En Tránsito, los 39 años de la radio cooperativa que habitamos tan orgullosa y amorosamente. Escuchamos a Willy Bronca invitándonos para la fiesta del 17 en Auditorio Este de Aedo y seguimos con La Patria de las Moscas en los aires de Cruce.
1: Esto es muy simple, compa. 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

0: Y completamos el viaje con más música en la patria de las moscas y con más fechas anunciadas para estos próximos días que se vienen. Mañana, viernes 10 de julio a las 10 de la noche, se va a estar presentando Lanzallamas, banda de nuestra República Argentina, en Castelar, Carlos Casares 970. Esto va a ser a partir de las 10 de la noche. Y vamos a charlar con Andrés, cantante y guitarrista de Lanzallamas, de la banda, que visita esta parte de la República Argentina desde su lugar de origen, en la provincia de Entre Ríos, si no tengo mal mi memoria, en el ADN musical de cada grupo que pasa a lo largo de los años por estos lugares. Andrés, Pablo te saluda, ¿cómo te va?
1: Pablo, ¿cómo estás? Buen día.
0: Buen día, buen día. ¿Estoy bien con el mapa o estoy perdido?
1: Un poco perdido. Entre Ríos, no, Castelar.
0: Ah, Castelar, bien, estamos acá. Mezclé todo absolutamente. Bueno, van a tocar de locales en casa, entonces.
1: Locales en casa, por ahí te acuerdas de cinema.
0: Sí, claro que me acuerdo de cinema. ¿Cómo no voy a acordar de cinema y cómo no voy a acordar de usted, señor?
1: Por ahí te acuerdas de cinema. Bueno, Lanzallamas mató a cinema y ahora estamos con esto nuevo. Que ya no es tan nuevo, ya tiene un par de años.
0: Sí, totalmente. A ver, hagamos un poquitito de historia para la audiencia desprevenida y despistada, para reconstruir un poco este tránsito, ¿no? Cinema, una banda originaria de Ituzaingó, a ver si estoy bien ahora sí, con la historia. Claro. Muchos años tocando, y este tránsito a Lanzallamas, a ver, contanos.
1: Y nosotros veníamos con Cinema, estuvimos tocando unos cuantitos años largos, como dijiste vos, y nos agarró la pandemia y nos agarró como nada, como todos, ¿no? Nos quedamos adentro, no podíamos ensayar y la cosa se fue enfriando. Y cuando finalmente pudimos salir de nuevo del encierro, ya no... Nada, como que se había aplacado un poco la cosa y queríamos hacer algo nuevo. Algunos siguieron, otros no. Entonces se nos ocurrió la idea de que ya que íbamos a hacer algo nuevo, distinto y todo, ¿por qué seguir con algo viejo? Y decidimos enterrar al cinema para siempre y arrancar fresco con otra propuesta. Uh-huh. Lo que venimos haciendo ahora es un poquito más, tiene cosas más electrónicas, sigue siendo rock como fue siempre el cinema, pero más electrónico. Y comenzamos con baterías electrónicas, ahora vamos metiendo un híbrido, tocamos con una batería acústica con programaciones y cosas electrónicas. Así que nada, mutó un poquito, estamos más viejos, estamos más sabios, dicen, pero ¿qué es eso más que nada? Bien. Presentándonos, tratando de volver al ruedo.
0: Ahí va. Bueno, vamos a escuchar un poquito de Sin Señal, que es una de las canciones de Lanzallamas que tenemos aquí girando, para ponerle sonoridad a esta historia que nos contó Andrés, que nos cuesta Andrés, y seguimos charlando un poco más de la fecha de mañana en Castelar, en Whisky, Carlos Casares 970.

0: ¿Cómo es, Andrés, la conformación instrumental arriba de un escenario de esta mixtura electrónica y biológica que tiene Lanzallamas en los estudios? Ahí en la alquimia, ¿no? En el estudio, en la grabación, donde, bueno, es infinito el rango de juego que podés tener con la tecnología y la instrumentación. ¿Qué pasa cuando sacan esto al escenario?
1: Pues un poco ese fue el desafío, ¿viste? Nos pasó que, distinto con nosotros con la banda anterior, siempre lo que hacíamos era generar las canciones en la sala y después salir a tocarlas, entonces era como un proceso bastante más natural y más sin tanta preparación. Con esto también de la pandemia y todo, cada cual empezó a hacer cosas en su casa y tuvo que suplir el rol de los demás que no estaban. Entonces fuimos armando canciones, cada cual por su lado, tocando baterías electrónicas cada uno en su casa, guitarras, bajos, todo. Y a la hora de juntarlo eso, fue un desafío porque hubo que aprenderse canciones que ya estaban y eso nunca nos había pasado. Entonces fue interesante, fue divertido. Y la formación que tenemos hoy es, tenemos dos guitarras, está Junior tocando la guitarra, bajo, batería electrónica y acústica, y incorporamos teclas y coros femeninos, tenemos una amiga que está con nosotros ahora, y programaciones, o sea, muchas cosas desprogramadas, que la forma que tuvimos de resolver, porque claro, es lo que vos decís, al no tener límite, también uno, viste, se va cebando, uh-huh. Y de acá, una programación de allá, o metamos violines, qué sé yo. Y entonces, bueno, a la hora de sacarlo en vivo era complicado, por las mismas limitaciones de Lander. Sí, entonces, bueno, lo que hicimos es, nosotros cambiamos la forma de ensayo, nosotros ensayamos ahora con una compu en donde vamos disparando ciertas cosas, otras no, otras las tocamos en vivo, otras la disparamos, y hacemos una mixtura de eso. Tuvimos que ayornarnos un poco a la tecnología, porque nosotros veníamos muy de un palo muy de rock más tradicional y nunca queríamos usar IMIERTS y ese tipo de cosas para monitorearnos, y siempre con monitores de piso, y ahora nos monitoreamos todos con IMIERTS, ensayamos con IMIERTS, nos fuimos volviendo más tecnológicos, digamos, lo cual estuvo bueno, fue un desafío, le dio un poquito de sal a la cosa que venía tan ya de tantos años un poco a veces monótona, así que fue un buen cambio, estuvo bueno.
0: ¿Y en las letras qué pasa? ¿Qué cuenta Lanzallamas en las historias? Yo te conozco como letrista, Andrés, muy referenciado siempre en el cine, en la literatura, en muchas cosas que uno puede pensar son ficción o fantasía, pero con muchos vínculos también concretos a lo real, muy metafórico usted, señor, escribiendo. ¿Qué pasa en Lanzallamas ahora?
1: La idea de Lanzallamas fue, como cinema es eso que vos decías, nos faltaba esa pata, ¿no? Esa pata de tener un concepto por detrás. Entonces tuvimos mucho tiempo mientras nos empezábamos a juntar y todo, pensando a ver qué íbamos a hacer en ese aspecto, porque siempre nos interesó. La idea de Lanzallamas surge como, hay un personaje que se llama Nelson Luger y las canciones son la visión de ese tipo, mezcladas con mi visión o con la visión del que escriba la letra. Hay canciones también que no son mías, que son de Junior, pero de fuera, desde la mente trastocada de este personaje que se llama Nelson Luger, que no sabemos bien si forma parte de un escuadrón llamado Lanzallamas o simplemente lo imagina, eso no está claro todavía, calculo que en algún momento lo vamos a ir sabiendo. Pero bueno, él anda ahí por los ensayos y es un poco la visión del mundo de él, de cómo él en su cabeza ve las cosas que pasan. Obviamente se mezclan, es el canal que nosotros elegimos para decir lo que vemos nosotros.
0: Bien, bien, muy bien.
1: Con un poquito más de libertad, porque al ser él el que lo dice, podemos decir cosas que si no nos animaríamos.
0: Bien, bien, construyeron un personaje. Entonces, Lanzallamas es como un actor colectivo, ¿no? Porque crea una entidad que no existe, que nos va a decir cosas que existen y nos las dice de distintas maneras. Bueno, está interesante, Andrés. Además está interesante porque la historia se está escribiendo, ¿no? No está cerrada.
1: No, eso es algo que desde los comienzos siempre nos pareció interesante, y es adentrarnos en las cosas sin tenerlas del todo cerrado. Es comparable, por ejemplo, cuando vos ves una película y el director te deja el final abierto. El que completa la historia es el que lo escucha o el que lo ve. Y para mí eso es parte del arte. O sea, el arte se termina de cerrar cuando llega otra persona y esa persona por ahí la agarra para un lado completamente distinto del que vos pensaste en un momento que ibas. Y eso para mí es el hecho artístico. O sea, no tanto dar la cosa masticada. No lo critico, pero no es como yo lo veo.
0: Bien.
1: Yo disfruto más de que la cosa se termine de armar en el otro y no en mí. Me ha tocado hablar a veces con gente que te dice, esta canción está buenísima porque habla de esto, y vos lo mirás y decís, no habla de eso, pero está buenísimo. Está buenísimo porque trasciende. Me trasciende a mí, trasciende a la banda, trasciende todo. Y un poco es eso, ¿no? Lo que queremos.
0: Totalmente. Lanzallamas.oficial en Instagram para seguir a la banda. Mañana la presentación en Whisky de Castelar es con entrada libre y gratuita a partir de las 10 de la noche, ¿no, Andrés?
1: Exactamente, eso mismo.
0: Muy bien. Carlos Casares, 970, viernes 10 de julio. Nos encontramos pronto con más novedades de la banda. Véngase un día con Junior acá, como en los viejos tiempos, en la patria de las moscas, para charlar de la vida.
1: Podemos ir con una guitarra a tocar, si querés.
0: Me encanta. Hacemos fuego en cualquier momento. Bueno,
1: ahí
0: va. Vamos a poner Freak Show, otra de las canciones de este material que tiene Lanzallamas girando. Y seguimos invitando para la fecha de mañana. Bueno, y queda pendiente ese encuentro también en presencial. Andrés, abrazo gigante.
1: Cuando quieras, Pablo, un beso grande.
0: Ahí pasó Lanzallamas. Pasa Lanzallamas en la patria de las moscas. Freak Show, escuchamos. Tocan mañana, repito, en Whisky de Castelar.

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2: Empezamos a emprender la retirada, que no es tal porque nos vamos a quedar, porque viene el programa especial tan anunciado. Tanto lo anunciamos que tiene que ser espectacular, no es lo que va a pasar a continuación. Váyanse al canal de YouTube de FM en Tránsito ahora mismo. Apaguen la radio, dejen la radio, pero váyanse al canal de YouTube porque vamos a sonar por la 93.9 y vamos a seguir sonando en las radios de la cadena de comunicación y cultura Cruce, pero es audiovisual. Tenemos visitas y está bueno para compartir también el testimonio de estos 39 años de FM en Tránsito 93.9, la radio cooperativa, la radio comunitaria, con la calidez del encuentro visual con quienes van a visitar el estudio Nora Cortiñas de Castelar. Nos estamos yendo con la patria de las moscas, reiterando la invitación a continuar a seguirla en el YouTube y en la frecuencia con el programa especial que se viene por el cumpleaños. Cerati ganó 50% Amor Amarillo, clasificado a la próxima fase, y The Doors, con su primer disco, 32%, también clasificado, se quedó afuera en este grupo, el primero de Científicos del Palo, ante todo buenas tardes, con el 18% de los votos. Marian Go bajó

su producción, estuvimos hoy haciendo este programa con mucha música, con muchas noticias, con mucha soberanía y con mucha independencia como sello, como búsqueda para lo que viene en nuestro país. Gracias, Marian, por la producción periodística, la coordinación de aire. Excelente, como siempre, cálida, profesional, nuestra compañera. Joaco Sanguinetti en los controles técnicos radiales, lo mismo para él. Rocío Pimentel en la audiovisual. Joel Casco estuvo compartiendo micrófonos. Mi nombre es Pablo Daniel Ovín. Bueno, de parte de la Patria Mosca, buen fin de semana. Nos encontramos el lunes a las 10 por las radios de cruce. Pero viene lo que viene. Viene lo mejor. Viene el programa especial por los 39 años del espacio de radio FM en Tránsito. Mañana estamos de vuelta. Ah, está bien. Hoy es jueves. El feriado y todo eso. Mañana estamos en vivo. Mañana viernes. 10 de julio, estamos en vivo. Perfecto. El mejor cierre para este programa. Bueno, mañana nos encontramos a las 10 de la mañana entonces, pero ahora nos quedamos con el programa especial de los 39 años de FM en Tránsito. Así será. Nos seguimos encontrando. Chau.

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4: 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Por eso los jubilados hoy estamos aquí.

estamos convencidos que ya es insoportable el nivel de hartazgo que nos invade respecto de las encuestas, mediciones, predicciones y opiniones que a diario nos llegan por todos los medios y todas las redes. Cada vez resulta más complicado discernir qué o quiénes se ocultan detrás de afirmaciones optimistas o lapidarias. De cualquier forma, no podemos dar crédito a las mediciones cuando nos gustan y rechazarlas cuando no nos sirven. Estamos en condiciones de pensar, de evaluar, discernir. MATE es una sigla que significa Mirador de la Actualidad del Trabajo y la Economía, y es el nombre de un equipo de trabajo conformado por investigadores, investigadoras y docentes de la ciudad de Rosario, todos con amplia trayectoria en estudios económicos sobre trabajo, empresas, dinámica económica, industria, energía, sector financiero, sector público y economía popular. Asesora a sindicatos nacionales y regionales del sector privado y del sector público, tanto como a entidades gubernamentales de diferentes jurisdicciones y a legisladores y legisladoras a nivel local, provincial y nacional. Llama la atención que varios periodistas especializados de distinta extracción ideológica les otorgan gran credibilidad a sus informes. Por eso nos animamos a recorrer aquí uno de sus últimos informes, esperando que no les resulten demasiado aburridores. De la abundante información que brinda sobre los distintos aspectos del devenir económico y social,

De la Argentina, vamos a seleccionar las que reflejan cuestiones que nos incumben directamente a los adultos mayores. Veamos. 2,1% fue la inflación mensual de mayo. El mismo mes del año pasado, los precios habían aumentado 1,5. Desde entonces transcurrió un año muy difícil en materia inflacionaria, que acumuló un incremento de precios del 33,2%. Los salarios siguen hundidos. La diferencia entre salarios estatales y privados se definió en los primeros meses del gobierno, cuando los primeros cayeron con más fuerza. Desde entonces evolucionan muy parejos y desde hace un año y medio van por detrás de la inflación. Los salarios van por detrás de la inflación, asegura Mate. Billonaria transferencia de recursos. 93,5 billones de pesos es el total de la transferencia de ingresos que se produjo en la economía por la caída del costo salarial. Además del bolsillo del asalariado, también pierde el Estado por la menor recaudación y así se desfinancian las obras sociales y los sindicatos. Y acá ya aparecemos los jubilados en el radar de Mate. Robo millonario a los jubilados. El poder de compra de las jubilaciones es 24% menor que en 2023 y cada jubilado acumula en promedio una pérdida de 7 millones de pesos. Los que cobran la mínima perdieron el 30% de su poder de compra y acumulan una pérdida equivalente, atención con esto, a 8 jubilaciones de 2023. Deudas impagables. La morosidad del endeudamiento familiar sigue creciendo. No hay antecedentes de tales proporciones de crédito en mora para la economía de las familias argentinas. En la historia no existe una mora superior a esta. Históricos niveles de mora. La morosidad es todavía mucho mayor en los proveedores no financieros de crédito, entre los que podemos destacar empresas como Mercado Pago, Tarjeta Naranja, compañías de crédito fácil y de venta de electrodomésticos. Son los préstamos de más fácil acceso popular. Ahora Mate refleja cuestiones vinculadas con el empleo que también nos pega directamente. Derrumbe del empleo formal. La economía pierde 350 empleos formales por día. 350 empleos formales por día. El sector privado ya expulsó a 216.600 trabajadores registrados. La industria y la construcción son los sectores que más puestos de trabajo destruyeron. El refugio de la informalidad. Muchos de quienes pierden su empleo formal encuentran una alternativa de ingresos trabajando de manera informal en múltiples actividades. Desde que gobierna Milei, la informalidad creció de manera constante. Más personas desocupadas. Los empleos informales no alcanzan a compensar la pérdida de empleos formales. En los aglomerados urbanos, 2/3 de la población total, ya hay 1.100.000 personas desocupadas. Si el Estado no recauda, nosotros no vamos a mejorar nuestro salario. Empobrecimiento del Estado Nacional. La recaudación cayó 18% y la pérdida acumulada de recursos corrientes desde que gobierna Milei supera los 40 billones de pesos para la Administración Pública Nacional. Brutales recortes del gobierno. El Estado ahorró 149 billones de pesos desde que gobierna Milei. Claro, entre los principales recortes destacan el abandono de la obra pública, la reducción de salarios y jubilaciones y el desfinanciamiento de la educación. Mientras nos hablan de cuatro sectores que vuelan, energía, campo, finanzas y minería, la verdad es esta que sigue. Todos los sectores están fugando dólares. Si bien el protagonista central de este proceso de fuga de ganancias es el sector petrolero, empresas de otros sectores importantes de la economía
también están remitiendo masivamente ganancias al exterior. Las exportaciones no alcanzan. A pesar del récord de exportaciones de mayo, los dólares que salieron superaron a los que ingresaron. Este desequilibrio fue compensado con un fuerte incremento de la deuda externa, pública y privada. Y ya que estamos, hablemos de la herencia que le vamos a dejar a hijos y nietos. El modelo solo cierra con más deuda. Los dólares que la economía real genera no son suficientes para atender la demanda de la economía financiera. El esquema solo sobrevive por ahora con un fuerte incremento de la deuda pública y privada y con el apoyo financiero de Estados Unidos. Por último, para aventar cualquier duda, estas son las fuentes consultadas por Mate para presentar el informe. Dice así: los gráficos y datos presentados en este informe son de elaboración propia con información proveniente de Secretaría de Trabajo, Empleo y Seguridad Social, Ministerio de Economía, Secretaría de Hacienda, INDEC y demás dependencias provinciales de estadísticas y censos, más el Banco Central de la República Argentina, la Oficina Nacional del Presupuesto, ANSES, la Comisión Nacional de Valores y ARCA, entre otras. Compañero de ruta, esto no es un chiste. Es lo más parecido a una alerta de tsunami. Y al mismo tiempo es un desesperado llamado a la unión de las luchas, porque no existe ninguna posibilidad de que este gobierno reflexione. Ni siquiera es factible que encauce su deshumanización salvaje. Sus cerebros están activados en contra nuestro y solo existe una medicación que detenga su desenfreno. Es el rechazo, el reclamo por todos los canales legales y la desobediencia en calles, plazas y parques. Unámonos, somos casi 7 millones de adultos mayores. Levantemos todos las voces y los puños.

En la entrevista de hoy conversaremos con Olivia Ruiz, histórica integrante de la CTA Autónoma, actualmente secretaria de Previsión Social a nivel nacional, que nos refleja todas las acciones que está realizando la entidad respecto de la defensa de los derechos de los adultos mayores. Escúchenla, les puede interesar para sumarse a este movimiento nacional que está llevando adelante por distintos carriles, ya sea legislativos, judiciales o directamente con presencia en las calles, para presionar a un gobierno que realmente nos está asfixiando con sus medidas antipopulares y sobre todo anti adultos mayores. Desde la multisectorial de General Pueyrredón nos siguen informando los pasos previos al primer encuentro de jubilados y pensionados regional llamado Alberto Francisco Castillo, a realizarse durante los días 15 y 16 de agosto en las instalaciones de la Facultad de Arquitectura de la Universidad Nacional Mar del Plata. El pasado 3 de julio la multisectorial realizó un plenario ampliado con jubilados de diferentes gremios en el Centro de Jubilados de Luz y Fuerza. La reunión contó con la presencia de 52 compañeros de los sindicatos de ADUNS, PAMI, Luz y Fuerza, Comercio, Municipales, SUTEBA, SICOP, IPS, Judiciales, ATE y Bancarios. Como el motivo del encuentro fue el de invitar a los gremios a participar del primer encuentro regional de jubilados y pensionados de la región sudoeste, se dieron lectura a los objetivos de dicho congreso regional y cómo avanzan los preparativos para el mismo, especialmente para alcanzar los fondos necesarios para cubrir los costos de la organización, teniendo en cuenta que deberán alojar y alimentar a las personas que vengan desde el interior de la provincia. Los ítems salientes, que seguramente serán tema de discusión durante el transcurso del encuentro regional, fueron los siguientes: lograr la unidad, unificar las luchas, defender el IPS y el IOMA por ser sistemas solidarios, la reforma previa

tradicional, construir el tejido social, construir un proyecto que nos una, tratar las causas por las cuales el gobierno quiere dinamitar el sistema solidario de jubilación y determinar que la pelea es por el futuro, que el enemigo principal es Milei. Los compañeros de PAMI invitaron a formar parte de la organización de un festival que se va a realizar a fines del corriente mes de julio en instalaciones de Luz y Fuerza. La idea es compartir un cálido momento de alegría, música, baile y donde no faltará la charla sobre la actual situación de los jubilados y del país. Lo que se recaude en esa oportunidad será el aporte que los compañeros de PAMI harán para el encuentro de agosto. Como Somos Grandes les comunica semanalmente, la multisectorial se reúne todos los primeros miércoles del mes en la puerta de PAMI. El resto de los miércoles en la intersección de las avenidas Luro e Independencia. Y los viernes a las 16 horas en el local de la CGT Mar del Plata. Asimismo, se siguen aceptando propuestas para participar de reuniones en otros centros de jubilados o gremios de la zona de General Pueyrredón. Hasta aquí las últimas novedades de la multisectorial de General Pueyrredón, es decir, Mar del Plata y aledaños.

Nos da mucho gusto anunciar que desde principios de este mes de julio somos grandes partícipes de la programación de una radio comunitaria radicada en Pozo Hondo, Departamento Jiménez, en Santiago del Estero. La emisora trabaja de manera conjunta con el MOCASE, Movimiento Campesino de Santiago del Estero, una organización de base argentina fundada en 1990 que nuclea a miles de familias productoras. Su misión principal es la defensa de la tierra, la lucha por la soberanía alimentaria y la resistencia contra los desalojos provocados por el avance del agronegocio y los terratenientes. A decir verdad, estamos orgullosos de llevar nuestro mensaje, nuestra lucha y la de tantas agrupaciones en todo el territorio nacional hacia esa zona del interior del país. Muchas gracias al padre Sergio Raffaelli, sacerdote del Movimiento de Curas Opción por los Pobres, que nos otorga esta hermosa posibilidad. Muchas gracias. Hablemos de música y escuchemos música. La Chacarera del Expediente fue compuesta por Gustavo Cuchi Leguizamón y es una aguda sátira social sobre la injusticia, la burocracia judicial y el desamparo de los sectores más vulnerables. Si lo sabría él, que era abogado. No muchos recuerdan que esta chacarera fue censurada por la dictadura militar con la excusa de estar denunciando la corrupción policial y la complicidad del sistema. La grabó primero él mismo, el Cuchi.

0: pasado.
1: Este dúo resultó emblemático para el folclore argentino, fundado en 1967. Sus integrantes, Néstor Chacho Echenique y Patricio Jiménez, trabajaron bajo la dirección musical de Gustavo Cuchi Leguizamón y revolucionaron las armonías vocales del género. Hoy nos gustaría que la escuchen

0: Hoy en Somos Grandes tenemos el gusto de conversar nuevamente con Olivia Ruiz, secretaria de Previsión Social de la CTA Autónoma Nacional. No es esta la primera vez que hablamos con ella, pero ahora queremos tratar varios temas muy candentes sobre los cuales queremos consultarla. Buen día, Olivia, gracias por estos minutos.
1: Buen día para todos, buen día a los compañeros que están ahí haciendo el programa y a los que oyen con mucha dedicación y atención hasta donde llega.
0: En principio nos gustaría saber cómo van desarrollando las actividades en la red de jubilados, si creció la participación, si van sumando agrupaciones.
1: La red de jubilados, como charlábamos antes, es un espacio de coordinación. Ajá. De distintos sectores de los más diversos. Con lo cual, lo que vemos es que, a pesar de que por ahí las reuniones periódicas no son tan masivas como al principio, la coordinación se lleva adelante, los resultados de la coordinación. Es decir, replicamos en todo el país la mayoría, las consignas que nos asignamos, las actividades. Estamos creciendo en el compartir, digamos, las actividades realizadas, que al principio nos costaba muchísimo. Lo que no hemos logrado, no solo con la red, porque la red es un instrumento, lo que no hemos logrado es la sensibilización plena de la sociedad. O sea, no hemos logrado hasta ahora sumar a todo el campo popular a los reclamos y al acompañamiento en los reclamos. Creo que tiene que ver con una, esto es un análisis muy personal, que tiene que ver con una situación de agobio que sufre todo el pueblo argentino. En general, además de haber cruzado fuertemente el individualismo y demás, todo el mundo está tratando de subsistir, básicamente.
0: Sí,
1: hay otros factores que hacen que, bueno, ya hablando con un campo un poco más cerrado,

0: de los militantes del campo popular una desazón permanente que tiene que ver con las derrotas, con las pérdidas, que es ver cómo gana la derecha o la ultraderecha en casi toda la América Latina, cómo no hay más que poquitísimos ejemplos de conquistas del campo popular, que a pesar de los esfuerzos muy grandes, desde nuestras dos CTA, todo el tiempo estamos teniendo iniciativas que refuercen el esfuerzo para construir una masa crítica que nos permita discutir esta situación política que vivimos en Argentina. Así que ni tanto ni tampoco, pero es una herramienta, la red es una herramienta muy valiosa porque nos permitió encontrarnos.
1: Claro, y hacerlo federal, que era lo importante, ¿no? Salir un poco. Sí, lo que ocurre también es cierto lo que decís de la desazón generalizada, porque no se logran conquistas, aunque sean mínimas, para ir avanzando, pero hay un trabajo muy profundo en cuanto a la psiquis de la gente, ¿no? Le han trabajado, como decía Jaureche, trabajan con nuestra desazón para mantenernos tristes y sin deseos de avanzar en nada, para quedarnos quietos.
0: La otra cuestión es la atomización, que tiene que ver con el individualismo. Nosotros, por principio y como criterio, siempre planteamos que la unidad, aunque sea la unidad en acción, que sea táctica, no estratégica, pero que haya, que exista un componente de unidad, nos sirve para sostenernos, para resistir y para tratar de conquistar algunos de los derechos quitados. Pero fundamentalmente este sistema político, no solo económico, sino político, que gobierna prácticamente el mundo, lo que ha instalado es que no se puede hacer nada.
1: Claro, sí, porque han impuesto, ya digo, algunos teoremas que son difíciles de resolver para nosotros, porque te dicen, este es el único camino y la única manera que podemos salir es por acá. No es la única, hay muchísimas más. Esta es la peor, en todo caso, para el pueblo.
0: Nada, esta es la revancha del capitalismo o del neoliberalismo.
1: Claro. Sí, acá hay un tema primordial que es el que está obturando todo, que vendría a estar del lado de la justicia, ¿no? A veces me pongo obsesivo con este tema. En el caso de la cuestión legal, con la Constitución, ¿ustedes han podido avanzar algo en este campo?
0: Con relación a la temática propia de los sectores de personas mayores, en todos los sentidos se han hecho presentaciones y ha habido fallos. El último fue el pronunciamiento en el orden internacional respecto de la reforma laboral. Pero no se ha logrado modificar la esencia, porque la reforma laboral de hecho se viene aplicando por las partes, no en el conjunto, por las partes, pero tienen como habilitación para hacerla en todos los sentidos. Específicamente, el Fondo de Asistencia Laboral, hasta donde sé, no sé si me estoy equivocando, pero creo que no, hasta donde sé todavía no se ha usado los fondos del ANSES. Pero como no hay información del Fondo de Garantía, no sabemos si desde el Fondo de Garantía de Sustentabilidad del ANSES no se están usando algunos de los fondos para este tipo de indemnizaciones.
1: Claro, se está oculta esa información.
0: Antes nosotros éramos parte del Consejo Consultivo que nos permitía acceder a la información, no mucho más que eso. Esto ocurrió hasta, creo que, no quiero mentir, pero creo que mediados del año pasado. Creo que este año no hubo ninguna convocatoria a reunión, y si hubo, la hubo parcial, y ya hace bastante tiempo que no hay convocatoria a reunión donde no se nos permitía opinar sobre el uso de los fondos, pero podíamos acceder a cierta información, como por ejemplo, el Fondo de Garantía básicamente se ha transformado en acciones que en un momento dado, las características que tenía era que podíamos tener directores del Estado fiscalizando de alguna manera en las empresas privadas en las que se invertía.
1: Ajá.
0: No permitía garantizar, digamos, que el poder adquisitivo de ese fondo, que era mayoritariamente, creo, en dólares, se mantuviera al fondo genuinamente, y en algunos casos pudiera aumentar el Fondo de Garantía.
1: Claro.
0: Lo que habilitó, por ejemplo, los créditos, antes del gobierno de Milei, los créditos del ANSES.

0: microcréditos y algunas otras operaciones eran producto del fondo de garantía, volvían al fondo de garantía y no había pérdida del fondo propio, o sea, propiamente del fondo. Ahora no tenemos ni idea en qué las invierten. Las empresas eran privadas y algunas eran empresas de las más adeptas al gobierno de hoy, pero había una fiscalización del Estado. Claro. Ahora aparentemente no lo hay y no hay información.
1: Sí, para colmo se están escuchando algunas voces de algunos economistas, entre ellos Redrado, sugiriéndole al gobierno que eche mano de esos fondos que hoy estarían, dicen, en unos 77 mil millones de dólares para otro uso, para solventar un poco la situación del gasto público, el equilibrio fiscal y todo lo demás.
0: Sí, pero bueno, ahí es donde tiene cierta traba, que bueno, veremos hasta cuándo la tienen, que tiene que ver con la propia ley del fondo de garantía.
1: Claro.
0: Que especifica el uso de los fondos y tiene ciertas limitaciones que ellos aparentemente, es cierto que pueden hacer decretos y demás, pero que vaya a saber por qué todavía no les conviene, digamos, reformar. Nosotros debemos construir una masa crítica importante que saque este gobierno, pero que también plantee qué vamos a hacer si tuviera un gobierno popular, tuviera la responsabilidad. Tenemos que saber que hacia dónde vamos a ir.
1: Claro, es cierto. El primer paso es terminar con este gobierno, pero el segundo es qué vamos a hacer después con el poder.
0: Hoy estamos en manos de las definiciones de otros, claro, como Trump o como las empresas. Estamos a punto de perder un territorio nacional de la manera más vil, con el superrigi, el tema de la liberación de la compra de tierras, que ahí anda dando vueltas el proyecto, no sé si esta semana no lo van a hacer ley. Bueno, todas esas cosas, va a haber que tener un fuerte proyecto nacional que nos permita recuperar todas esas pérdidas que parecen ajenas a lo cotidiano, pero que inciden impresionantemente. Y la otra cuestión es que nosotros tenemos que pensar qué vamos a hacer con el sistema previsional. Cada vez somos más, cada vez somos más grandes. El sistema previsional está asistido, es cierto, pero yo tampoco estoy de acuerdo con que vayamos nuevamente a las AFJP. No quiero saber nada. Yo quiero un sistema público que garantice, y que garantice en el tiempo. Por eso hay que pensar, me parece, a estudiar, ver cómo hacemos para tener propuestas concretas que nos permitan no solo superar el quiebre de estas instancias de ahora del gobierno de Milei, sino pensar cómo construimos con otros, incluir el tema de los trabajadores de plataforma.
1: Estamos conversando con Olivia Ruiz, secretaria de Previsión Social de la CTA Autónoma. Y el tema es también, bueno, no se pueden traspolar sistemas previsionales de otros países, de los países centrales, pero se puede llegar a imitar algo de eso, porque como tienen otra realidad económica, es difícil traer el mismo sistema e implantarlo acá. Pero se puede adaptar, se pueden hacer algunas pautas como para desarrollarlo acá en la Argentina, siempre sin perder el hecho de que sea como es, ¿no? Participativo y que tenga, que sea solidario.
0: La mesa coordinadora de organizaciones de jubilados, que es la mesa histórica, la organización histórica de los miércoles de los jubilados, que ahí van por las 1800, casi 1800 o más de 1800 miembros, CTA en su momento elaboraron un proyecto, un ambicioso proyecto de ley que reformaba la ley vigente. Hoy por hoy quizá ese proyecto haya que reformularlo, no en lo fundamental, pero sí en lo operativo. Haya que pensar nuevamente, porque la realidad de aquella presentación hace más de 10 años a la fecha, seguramente hay cosas que se han modificado y que hay que rever y demás. Pero hay iniciativas. Después la otra es la moratoria previsional. Urge una ley de moratoria previsional. Hay que resolverlo. Eso yo creo que es una de las primeras iniciativas, porque es el paliativo mientras construimos otra cosa. La reforma previsional, que a los que hoy están por jubilarse sin haber completado los aportes, les permite financiar su deuda y acceder a una jubilación, aunque después tengamos que rever qué es lo que corresponde a cada uno, cómo armamos la escala, todas esas cuestiones.
1: Sí, el tema de la

0: oratoria han logrado instalar en la generalidad de la gente, porque te das cuenta en los reportajes que hacen los noteros en la calle a personas que van caminando nomás, lo que opinan respecto de la moratoria. O sea, creen que es gente que entró a la jubilación por la ventana sin haber aportado un peso. Eso se instaló y es muy difícil de corregir esa mentalidad. Muy difícil.
1: La clase trabajadora, es decir, la gente, nuestros congéneres, las personas, siempre trabajaron. Yo no conozco a nadie adulto, mayor de 18 o 20 años, que de alguna manera no haya trabajado. La moratoria cubre eso y además cumple con la condición de pagar los años necesarios para acceder a una jubilación. Claro. No es que le regalan la jubilación. Paga los 10 años correspondientes para acceder a ese tipo de jubilación, que además es mínima y suficiente.
0: Sí, la mínima, claro, sí.
1: Pero nadie le regaló nada a esa persona. La moratoria es imprescindible. De hecho, como los últimos años no ha habido tanto empleo formal, la mayoría de las personas que se está jubilando hoy, se está jubilando por la PUAM porque no alcanzan los años de servicio.
0: Claro.
1: Esa es la intención que tiene este gobierno. No es salvar a los trabajadores para que accedan a una jubilación común. No, es condenarlos a un subsidio a la vejez, que es la PUAM, y no les importa. Lo que les importa es pagar menos.
0: Olivia, ustedes, cambiando de tema, yendo a algo un poquito más agradable, organizaron el jubilazo federal el 28 de mayo. ¿Cómo estuvo ese momento, allí ese encuentro?
1: El momento estuvo maravilloso. Había más de 1000 personas en Ferro, en el microestadio de Ferro, ahí el espacio que nos asignaron, a través de la iniciativa de diputados de Unión por la Patria, básicamente, pero hubo gente de diversos espacios. Pudimos hacer el lanzamiento del segundo jubilazo federal, que tiene estas consignas de las que hablábamos, de la moratoria previsional ya, un aumento de emergencia, los medicamentos sin cargos, a FJP nunca más, no al PAL, no a la reforma previsional, así en los términos que pretende este gobierno. Bueno, esas eran consignas básicas, pero que además, y que pretendimos, y lo estamos haciendo, y tiene mucho consenso, además lo que permite es intervenir en la sociedad. Al pedirle al vecino una firma y explicarle el porqué de la firma en una planilla, uno lo que está haciendo es generando un debate respecto de cómo podemos solucionar esta situación. Entonces, esto es una campaña nacional que viene muy bien, que tendremos que terminar de definir cuándo y cómo hacemos alguna presentación de cierre, pero que todavía sirve como herramienta en el territorio. En cada lugarcito del país donde se está juntando firmas, también se puede ir a ver al intendente y exigirle, no sé, cosas que tengan que ver con el lugar, con la provincia y demás, porque esa fue la característica que le quisimos dar, de todos los que participamos ahí, que además son más de 30 organizaciones nacionales, sumamos a la Secretaría de Previsión de la CGT Nacional, ahí veníamos las dos CTA, pero sumamos a la Secretaría de Previsión de la CGT, gremios como la Bancaria, la Federación Gráfica, va a estar mal. Bueno, ATE Provincia de Buenos Aires, hay un montón de organizaciones, ya les digo, más de 30. Y además sumamos, por la relación fraterna y de coordinación que tenemos, al Sindicato de Pensionato Italiano de la CIGIL, que tiene sede en Buenos Aires, en 12 lugares del país, así que sumó su sindicato a la lucha para acompañarnos. La solidaridad de la Coordinadora de Centrales Sindicales de América y Latina y el Caribe, donde las dos CTA somos parte, también sumó su solidaridad en el primer jubilazo y en este jubilazo. Digamos, tenemos mucho consenso y lo hemos, organizaciones de derechos humanos como la PDH, acompañamos a la mesa ecuménica y Adolfo Pérez Esquivel en el ayuno que se realizó frente a la Plaza de Mayo. Un montón de cosas que van aunando fuerzas y que sirven para construir esa masa crítica de la que hablamos.
0: Que es súper necesaria, claro.
1: Transformar la situación.
0: Sí, pero bueno.

0: Se están haciendo, están llevando adelante acciones que tienen relieve, y en el caso de las planillas estaba pensando, es como si hicieran una especie de plebiscito, ¿no? Porque juntar firmas y en esa cantidad, en ese número, se vuelve un reflejo importante de lo que piensa la gente.
1: Claro, pero además sirve para hablar con la gente.
0: Claro.
1: Para decirle al vecino, mirá, nos pasa esto, necesitamos que se sumen a nosotros o que nos acompañen de alguna manera, sensibilizar, que por ahí la marcha, las marchas, las diversas marchas, también sirven para visibilizar, pero no incorpora al otro, al que está por fuera de la marcha. Entonces la idea es ver si podemos juntarlos.
0: Claro.
1: Y generar una masa que sea de interés y crítica, que no, una de las cosas que no tiene que ocurrir más es que al sensibilizarse con las personas mayores, como igual con los niños, digan pobrecitos y después no ocurra nada.
0: Claro.
1: Entonces,
0: sí, sí.
1: Ay, pobre, los golpean, les pegan, les hacen esto, les hacen aquello. Después no pasa, no activas tu propio aporte para ayudar a resolverlo.
0: Claro.
1: No
0: claro.
1: Basta con los jubilados de hoy.
0: Claro, seguro.
1: Hay que pensar que si había un grupo de compañeros ahí que tenía un cartel enorme que dice que todos vamos a ser jubilados, solo es cuestión de tiempo.
0: Bueno, habrá que seguir trabajando para despertar conciencia, porque eso es lo más difícil, es lo más difícil.
1: Sí.
0: Así que bueno, Olivia, ha sido un gustazo. La verdad que nos diste información de primera mano y tu opinión, que siempre vale porque estás allí militando desde tantos años y estás en el centro de la discusión. Nosotros estamos un poco alejados de todo eso, pero nos encanta hablar contigo.
1: Quiero contarles que ahora va a haber elecciones en la central, que yo voy a volver, porque bueno, también los años pesan, voy a volver a la provincia de Buenos Aires.
0: Ajá.
1: Así que seguramente nos vamos a ver físicamente.
0: Ah, buenísimo.
1: Nos vamos a poder encontrar.
0: Bueno.
1: Así que la próxima responsabilidad va a ser la misma, pero en la provincia de Buenos Aires.
0: Buenísimo, buenísimo.
1: Con alegría, seguramente de a poco vamos a empezar la campaña y la recorrida por la provincia para charlar con los compañeros y demás.
0: Buenísimo, buenísimo. Acá te vamos a estar esperando.
1: Todavía no sé, pero habrá otra persona en la responsabilidad nacional que continuará con esta...
0: Con la misma línea, sí, sí.
1: ...que tenemos o que tratamos de tener para construir esto que necesitamos para resolver las cuestiones. Y mientras resolver las puntuales que podamos, mientras podamos ayudar a cualquier compañero o compañera a alguna cuestión puntual, bueno, vamos a seguir haciéndolos.
0: Buenísimo. Buenísimo. Muchas gracias, Olivia. Te mando un abrazo grande y gracias por estos minutos.
1: Gracias a ustedes.
0: Suerte.
1: Gracias siempre a ustedes. Un abrazo.
0: Suerte.
1: Muy fraterno. Hasta luego.
0: En 1845, en la batalla de la Vuelta de Obligado, las mujeres cumplieron roles fundamentales, como combatientes, logísticas y enfermeras, pero fueron históricamente invisibilizadas. Se encargaron de cargar los cañones, transportar municiones, asistir a los heridos y tomar las armas cuando era necesario. Entre las heroínas reconocidas se encuentran Petrona Simonino, la única mujer nombrada oficialmente en los partes de guerra del comandante Lucio Mancilla, Josefa y María Ruiz Moreno, destacadas por su valentía en la línea de fuego, al igual que Faustina Pereira, Rudecinda Porcel, Carolina Suárez y Francisca Navarro. Su participación fue vital para mantener la resistencia frente a la escuadra anglosajona.
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4: A lo mejor estuvieron leyendo sobre inocencia fiscal, una ley que salió. La ley sale para todos, sirve para todas las personas, pero a veces es difícil explicar exactamente si es algo en lo cual estás evadiendo, si tenés que estar hablando sobre cosas de tu pasado o cómo pensás que vas a manejar la plata que tenés ahora. Por eso tenemos al staff de niños de Otro Día Perdido que pueden explicar sin vueltas y para que lo entienda una persona tan limitada como usted. No, fíjese.
5: Es un régimen donde te podés anotar para no dar explicaciones sobre plata de la que tendrías que dar explicaciones. Mi tío, que siempre anda en cosas raras, dice que es la mejor ley desde que se despenalizó el faso. A mí me encanta esta medida, porque desde que mi viejo se sumó, está más tiempo con nosotros, ya no viaja más a Panamá. Como no hay un tope, podés blanquear plata que está debajo del colchón, del sillón, de la mesa, de la mesita de luz, de la cómoda, del escritorio, de la heladera, del microondas. La seño, que milita en el Partido Obrero, nos explicó que esto es como hacer trampa en una prueba. Pero después la diré libertaria echó a la seño. Mi viejo me lo explicó fácil. Si no querés declarar frente a un fiscal, hay que adherirse a la inocencia fiscal. Checaputo, ¿para cuándo el plan de inocencia pañal? Esta ley es para los que pesan la plata como hacía Fariña, ¿se acuerdan? Mi viejo ya depositó como 10 kilos. Nunca vi tan contento al papá de Tommy, que todos los días lo busca del jardín con una camioneta distinta. Yo esta película ya la vi. En conclusión, el que está en contra de esta ley es un terrible cuca. ¡Viva la inocencia fiscal, carajo!
6: Compañía. Brazo tendido. Puño cerrado.
7: Rata inmunda. Animal rastrero, escoria de la vida, adefesio mal hecho.
8: En su momento no lo declaramos porque el
9: 56 segundos finales, dramáticos. Tranquilo, no se tiene que prender. Salí de ahí, maravilla. Abrazalo, trabalo. Tremendo final tenemos. 10 segundos finales. Va a sonar las campanas. Salí de ahí, maravilla.
8: No lo declaramos porque el
10: Manuel Adorni, jefe de gabinete, muchas gracias por haber venido.
8: No, gracias a vos.
11: Te persiga que está todo bien, loco.
12: Ponete cómodo, boludo. Estoy parado en una estatua.
11: Ven para acá nomás, ella viene, loco. Ponete cómodo.
10: Con respecto al tema especialmente hidrocarburos, que está yéndole muy bien a la Argentina en materia energética, las exportaciones que han aumentado. El común denominador de la gente se pregunta por qué aumenta la nafta, por qué aumenta el transporte, las tarifas de una familia tipo... Ejemplos, 270.000 pesos. Usted dijo que esos beneficios van a llegar a todos, pero ya hace más de 2 años que estamos en el gobierno y la gente quiere saber eso. Tenemos Vaca Muerta, tenemos recursos para exportar, pero ¿por qué no se le da prioridad al ciudadano argentino para que tenga por lo menos un descanso en esos aumentos tarifarios que se atan a la inflación y también otras pautas más?
13: Bueno, este gobierno considera que es importante que las tarifas de los servicios públicos vayan retornando a sus precios libres, a sus precios de mercado, a sus costos, digamos, por lo menos para cubrir los costos. Y eso ha implicado también una medida muy desafortunada, muy ingrata, que este gobierno tiene que hacer de decir, te tengo que duplicar el gas, te tengo que duplicar el agua, te tengo que duplicar el costo de la electricidad.
14: ¡Vamos todos para arriba! ¡Vamos todos de ser!
13: Eso también después conduce a otro tipo de acciones en las familias, de decir, bueno, ahora que el que está más caro el gas, voy a tratar de abrigarme más que prender el gas, voy a tratar, bueno, todas estas cuestiones que se han hablado tanto en algunos otros gobiernos.
15: ¡Cállate, cállate, cállate, cállate, que merece!
13: Pero tiene que ver con que estos costos, o sea, esto de no hay almuerzo gratis, la famosa frase también del ya citado Milton Friedman, de que alguien lo tiene que pagar. No, esos subsidios que se tenían que dar a las empresas como Camus y Engas, o Edenor o Edesur y demás, alguien lo tiene que pagar. Nosotros estamos considerando que cada individuo, como es el principal beneficiario de ese servicio, debería ser el que aporte la tarifa. No hay almuerzo gratis. Ahora, es importante notar, cuando ustedes miren mes a mes cómo está evolucionando la inflación, que los aumentos tarifarios mes a mes superan el propio nivel de inflación que mide el índice de precios al consumidor. Y esto quiere decir que poco a poco, de manera muy gradual, se están haciendo correcciones en las tarifas.
16: Entiendo que no es tan complejo como usted.
17: No.
16: Hay una situación. Ustedes conocen Wall Street.
17: Sí, sí, igual sí,
16: bueno. Tiene que ver igual con la Wall Europa. Street. Como la cotización, lógicamente, se hace en Wall Street.
13: No hay almuerzo gratis.
16: Entonces, usted tiene una línea acá que le dice el dólar, 1.100 dólares. Después, toma. H-Bank, que es el otro, el que moviliza también.
17: H-Bank.
16: Y lo toma, ¿me entiendes? Sí. Y le sorprende ahí cuando dice, ¿cuánto? Sí, ¿cuánto quiero? Baja, sube. Eso le hacen, no sé si han estado. No sé si han estado ahí en la...
17: No,
16: la verdad. Fíjese que me llegan cartas ahora de Europa diciéndome que yo no mande al campo todo el oro, porque lógicamente hace esto. Eso es lo que le ¿entiende?
17: Hay que pagar. Habla de la libertad, de que hay que pagarlo. ¿Sabes quién paga siempre?
13: No hay almuerzo gratis.
17: Lo pagas vos. Abrigate un poquito más si tenés frío. Lo que tenemos en este subsuelo, el negocio es para pocos.
13: Te tengo que duplicar el gas, te tengo que duplicar el agua, te tengo que duplicar el costo de la electricidad.
14: ¡Vamos todos para arriba! ¡Vamos todos de
0: ser! En Somos Grandes no necesitamos agregar una sola palabra más.

basta de tregua, el PAMI nos condena a muerte y la paciencia se terminó. El Centro de Jubilados ATE, integrante del Foro Solidario Córdoba, hace llegar un durísimo manifiesto. Los jubilados y pensionados no estamos sufriendo, nos están matando. El desamparo absoluto que nos imponen los gobiernos nos deja a merced de la crueldad de un sistema que nos condena a la enfermedad y a la muerte. El PAMI ya no es inoperante, es un instrumento de abandono de persona. Turnos de muerte. Otorgan turnos médicos a plazos tan largos que resultan incompatibles con la urgencia de nuestras vidas. Vaciamiento profesional. La crisis empuja a una renuncia masiva de médicos prestadores, dejándonos sin atención básica. El robo en los medicamentos. Redujeron criminalmente el vademécum sin cargo y hoy nos obligan a pagar precios confiscatorios e inalcanzables por remedios que ya pagamos con creces durante toda una vida de aportes y descuentos. Ni la justicia les importa. El juzgado federal número 3, a cargo del doctor Hugo Vaca Narvaja, emitió una orden que obligaba al PAMI a normalizar las prestaciones y reactivar los médicos de cabecera en un plazo de 72 horas. Ese plazo está largamente vencido. El Estado se burla de sus propias leyes mientras nuestras vidas corren peligro. Ante este desacato criminal y la situación desesperante que atravesamos, convocamos con urgencia a todos los jubilados, jubiladas, pensionados y pensionadas de Córdoba y de todo el país y a cada una de las organizaciones que nos acompañan en las manifestaciones de plazas, parques y calles. Hace más de 2 años que marchamos incansablemente cada miércoles y la insensibilidad oficial sigue intacta. Si no quieren oír el ruido de nuestros pasos, van a sentir el peso de nuestra dignidad. ATE Córdoba anuncia que van a debatir y organizar la toma del PAMI y van a profundizar las medidas y radicalizar la lucha. Dice, somos los jubilados que hicimos el cordobazo. Llevamos esa historia en la sangre y no vamos a arrodillarnos ante la injusticia de ningún gobierno. Si no hay salud para los viejos, no habrá paz para los burócratas. ¡Viva la lucha de los jubilados! Centro de Jubilados, ATE Córdoba.

Así llegamos al final de otro Somos Grandes, en esta querida emisora que toda la semana nos brinda la oportunidad de acercar nuestro mensaje y también el deseo de sumar voluntades para mejorar un poco la vida de nuestra gente. Jorge Lozano Ángel en producción general, Rodrigo Ángel en técnica y edición, y la soberbia voz

0: Néstor Gil en la locución.
1: Somos grandes.
0: Esperamos encontrarnos en la próxima entrega. Como siempre, gracias a tantos compañeros de todo el país que nutren a Somos Grandes de información, pensamiento y contenido social. Hasta la próxima.

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